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2: Buenas noches, amigos. Buenas noches, gente linda que están en la sintonía de programa Paz en Nuestra Mente, que te mira una. Sé quién les saluda, es el maestro Juan Jesús, llegando a su hogares en esa santa noche, agradeciendo a todas las familias que me vienen escuchando el programa Paz en Nuestra Mente y al saber de mira unas. Cuántas familias, cuántos hermanos están pendientes de programa todas las noches. Agradecer a cada uno de ustedes. Un saludo a los amigos de Necochana en Sanabrán, Usquil, Barro Negro, Tupac Amaru, los amigos de Moyán Alto, Moyán Bajo, la gente también de Marabamba Alto, Marabamba Bajo. ¿Cómo están los amigos de Marabamba? Un saludo para ustedes. La gente también que viene escuchando en Guaranchal, en Sayapoyo, en Punaz, los amigos también en Caracushma, los amigos en Xeramaca. Un saludo para ustedes. Los amigos también nos vienen escuchando en Marcabalito, los amigos también escuchando también en Colcas. Un saludo para ustedes. Los amigos del Valle de Cotebamba. ¿Y qué les habla? El maestro Juan Jesús está con ustedes, llegando a sus hogares en esta sala, siempre agradeciendo a toda la linda gente que nos viene escuchando el programa Pase Más Tormentas y el Secreto y Mil Unas. Movistar al 979-107593 o al claro 968-325384. Usted llame y se pare su consulta, lo puede hacer para el día de mañana, hermanos. Siempre tengan bastante creencia en su en ustedes, tenga bastante confianza en su persona y tenga bastante fe en Dios y la confianza aquí en el maestro Jesús. Vamos a trabajar juntamente con usted, amigo, para poder también salir de este fango, seguir adelante, hermano, que usted tenga un buen camino, sea feliz realmente en su salud, sea feliz en su trabajo, sea feliz en el hogar, sea feliz también, el dinero también es importante, ¿no? ¿Quién le salva? Es el maestro Jesús, está con usted llegando a su vez en esta, el programa Pase Maestro Mente, se va a terminar una, siempre agradeciendo a Dios por darme este don y darme los conocimientos y darme las plantas que curen, plantas que sanan las heridas del corazón y también plantas también que ayudan a curar las enfermedades. Y que se habla, el maestro Juan Jesús está llegando a su vez en esta santa noche, ¿no? Quien sabe, el maestro Juan Jesús siempre está con ustedes. 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Usted llame y separe su consulta, siempre agradeciendo a todas las familias que nos vienen escuchando el programa Paz en las Tormentas y el Secreto de Lagunas. Agradezco siempre a Dios, agradeciendo siempre a Dios por darnos la vida, la salud, el trabajo, el amor, la felicidad, nuestra casa, nuestro hogar. Ahí también pedir a Dios siempre que en casita y ustedes, hermanos, también reine la comprensión, el diálogo, que es muy importante dialogar, conversar, que haya comunicación en las familias, hermanos, siempre bueno conversar, dialogar, siempre bueno, hermano, conversar, conversando, dialogando, se arreglan los problemas también que hubiera en casita, ¿no? Pero no falta a veces los trabajos, las envidias de la gente chismosa, la gente que se siente incómoda, a veces con uno es feliz, por ahí te hacen trabajo y de la noche a la mañana cambias, pero eso tiene remedio, tiene solución, mis queridos hermanos. El maestro Jesús está con usted llegando a su hogares en esta santa noche, como todas noches. Vamos a escuchar un temita musical, yo regreso nuevamente con ustedes después de escuchar el temita musical, vamos a dar lectura a los mensajes de esto y a su respuesta. Vamos al temita, regresamos nuevamente con ustedes, mi gente linda.
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1: Continuamos con el programa Pásame la Tormenta y Secreto de Mil a Una. Sé que le salve el maestro Juan Jesús, llegando a sus hogares en esa santa noche, como toda noche, agradeciendo a todas las familias que nos vienen escuchando y la gente que se está dando cita. ¿Cuántas familias nos vienen llamándose para su consulta? Gracias a ustedes que tienen esa confianza en su persona y esa fe en Dios y la confianza aquí en el maestro Juan Jesús del Sol. Buenas noches a toda la gente que ya nos viene sintonizando el programa Pásame.

con las tormentas y el secreto de mil lagunas. Agradecer siempre a todas las familias que nos vienen enviando su mensaje texto, también la linda gente que está ahí enviando su mensaje texto. Hay mensajes incompletos, complete su mensaje texto nuevamente para nosotros darle lectura y dar su respuesta. ¿Quién les habla? El maestro Juan Jesús ya está con usted llegando a sus hogares en esta santa noche, agradeciendo siempre a todas las familias que me vienen escuchando el programa Pase las Tormentas y el Secreto de Mil Lagunas. El maestro Juan Jesús está con ustedes ya en esta santa noche de hoy día llegando a miles de hogares y a miles de familias. ¿Cuántas familias me han visitado el día de hoy? ¿Cuántas hermanitos, hermanitas que nos visitaban aquí a cabina? Aquí en cabina hay una hermanita que nos estaba con sus ñañitos aquí también. Gracias a ustedes, hermanos, que tienen esa confianza de visitarme aquí en cabina de la radio. Gracias a ustedes, hermanos, que tienen esa confianza de visitarnos también aquí en cabina de la radio. Y aquí nos iremos también a agradecer una consulta, maestro Jesús, porque mi hijito dice, tiene diarrea y vómito. Gracias a que siempre están en la sintonía, y mis hermanos. Si quieren saber, el maestro Juan Jesús está con usted llegando en esa santa noche, como todo siempre agradeciendo a toda la gente que nos viene escuchando y nos viene visitando, tanto aquí también en cabina de la radio, y también cuántos hermanos me visitan aquí en mi consultorio, ¿no? El maestro Jesús está con usted llegando en esa santa noche. Vamos, los mensajes texto dice, hola hermanito Juan Jesús, quisiera que me diga, dice, toda la verdad sobre de mi enfermedad. Demasiadamente me duelen los pies, demasiadamente, dice, me queman los pies, y también bastante me duelen mis rodillas, y ahí estoy más ya de 2 meses con esa dolencia de rodillas y los pies que me queman y no puedo descansar tranquilo. Quisiera que me diga qué se debe todo esto, maestro Jesús. Soy acá de San Marcos, pero sé que siempre está en la sintonía. ¿Y quién le sirve a ser maestro Jesús? Está como usted llegando sobre esa, en esa santa noche, sobre esa dolencia y quemazón en los pies y ese dolor de rodillas. Yo sé que usted ya viene tomando medicina de farmacia, pero también de la medicina de farmacia no está tan a su derecho, porque aquí se presenta algo de malo. Amigo, traten que usted lo ayuden, pues en San Marcos lo puedan ayudar. Yo sé que usted se ha pisado en algo malo, se ha parado en algo malo, y eso está llevando también que usted no lo sane la medicina de farmacia. Hermano que me estás escuchando, yo sé que usted se va a sanar, pero obviamente que lo curen, que lo curen a usted también desde las cosas negativas que usted se ha parado, y después recién su medicina, medicina de farmacia. ¿Y quién les habla? El maestro Juan Jesús está con usted llegando a sus hogares en esa santa noche. Siempre agradecer a las familias que nos vienen visitando. ¿Cuántas familias se dieron cita el día de hoy llevando un tratamiento de su curación, llevándose un baño de florecimiento, llevando remedios para curar su casa? Gracias a ustedes, hermanos, que tienen esa confianza de escucharnos, de llevar un tratamiento, de llevar una curación, de llevar su baño de florecimiento. Gracias a cada uno de ustedes por tener esa confianza en su persona y esa fe en Dios y la confianza aquí en el maestro Juan Jesús de Sol y Estrella de la Esperanza, trabajando en esa ciudad de Huamachuco los viernes, los jueves en la tarde, los viernes, los sábados, domingos, mediodía, aquí en Huamachuco, el maestro Juan Jesús llegando a sus hogares en esa santa noche, siempre agradeciendo a toda la gente que nos viene escuchando el programa Pase Más Tormentas y el Secreto de Mil Lagunas. Vamos a escuchar un temito, regresamos nuevamente con

Qué hermoso tema musical que estamos presentando en esa santa noche. Me agradecer a las familias que me vienen escuchando, a la gente que está enviando su mensaje texto. Hermano, los mensajes texto, enfermedades, trabajo, viajes, negocios, en el campo del amor. Usted los puede enviar, pero pérdidas, usted me puede visitar ya aquí en mi consultorio, mis queridos hermanos. Si quieren, se habla el maestro Juan Jesús, llegando a los hogares en esta santa noche. Para agradecer a todas las familias que vienen escuchando el programa Pásenme a Tormentas y el secreto de mi dudas, Movistar, al 979-107593 o aclaro 968-325-384. Usted llame y se pide su consulta. Siempre agradecer a todas las familias que nos vienen escuchando. Vamos a otro mensaje en texto. Hola, dice hermanito Juan Jesús, quisiera que me diga, dice, toda la verdad sobre de mi mamá, que demasiadamente se le hincha la rodilla izquierda y también se está hinchando su cara. ¿A qué se debe todo esto, maestro Jesús? Ella tiene los 46 años. Yo estamos escuchando, dice, su bonito programa, maestro Jesús. Soy acá, muy bien, nos vamos hasta Angasmarca, linda gente de Angasmarca, muy buenas noches, la gente de Angasmarca. ¿Qué le sirve, señor maestro Jesús? Siempre está con usted llegando a veces en esta santa noche. Sobre esta dolencia, hay que tener un poco de cuidado, sí, hay que tener un poco de cuidado, que sí, que acá hay un daño que ella tiene. Si hay un daño también, de que sí, que mientras no bote el daño, ninguna pastilla, ninguna medicina de farmacia, por más buena que sea, no le va a ayudar. A la cuenta esa medicina que toma de la farmacia, a la cuenta una piedra. Por eso yo quisiera a cualquier momento nos puedan visitar a esta ciudad de Cajabamba. Trabajo los días domingos en la tarde, los lunes, los martes, los miércoles, los jueves mediodía, los jueves aquí en la tarde en Huamachuco, viernes aquí en Huamachuco, sábado aquí en Huamachuco, domingo mediodía aquí en Huamachuco. ¿Quién se habla? El maestro Juan Jesús, llegando a sus hogares en esta santa noche, como todo siempre, agradeciendo a todas las familias que me vienen escuchando el programa Pase Más Tormentas y el Secreto y Mil Lagunas. Vamos rápidamente, vamos a otro mensaje texto, ¿no? Tenemos que cantar el mensaje texto. Hola, dice, señor Juan Jesús, quisiera que me diga, dice, toda la verdad sobre de una pequeña empresa que estoy formando, maestro Juan Jesús, pero con un socio que tengo, dice, pero el socio está desanimando. Quisiera que me diga, maestro Juan Jesús, ¿por qué es el motivo? Soy tu fiel oyente, yo tengo 41 años, mi socio tiene los 30 años, maestro Juan Jesús, y acá de San Marcos también, pero sé que siempre está en la sintonía. ¿Qué les habla? El maestro Juan Jesús, llegando a su vez en esa santa noche. Sobre ese negocio que tú mencionas, hermano, yo sé que aquí tiene que ver una persona envidiosa que no quiere que ustedes trabajen juntos. Hermano, yo quisiera que tú nos llames después de mi programa, si no, visítanos aquí en Cajabamba, o si no, aquí en Huamachuco. Aquí en Huamachuco trabajo los jueves en la tarde, los viernes todo el día, los sábados todo el día, los domingos mediodía aquí en Huamachuco, o si no, también puede ser los domingos en la tarde aquí en Cajabamba, los lunes, los martes, los miércoles, los jueves mediodía aquí en Cajabamba, Girón Celso Benigno, Carreón 72, frente a Jardín Santana. Ya les he mentido, soy ubicado. ¿Y quién le sabe? El maestro Jesús siempre está con usted y llegando a cada casita, a cada familia, mis queridos hermanos. Estamos con Temitional. Regresamos nuevamente con usted.

continuamos, amigos, continuamos siempre agradeciendo a las familias que nos vienen escuchando el programa Paz en nuestro mente, el secreto y mi laguna. Así que en el servicio del maestro Jesús está con usted llegando a su herencia en esta santa noche. Vamos a otro mensaje texto, dice: hola, hermanito Juan Jesús, quisiera que me diga, dice, toda la verdad sobre la enfermedad que tiene mi esposa. Le duele, dice, los dos senos, el seno izquierdo le duele más que el derecho. Quisiera que me diga qué se debe esto, esa dolencia que él tiene. Soy tu fiel oyente y no mencione mi nombre, ya tiene los 28 años escuchando ese bonito programa, maestro Jesús. Para usted que siempre está en la sintonía, hermanos, el maestro Jesús siempre está con usted llegando a su hogar en esa santa noche. Sobre esta enfermedad que tú mencionas de la señora, yo sé que esta enfermedad que ella tiene es natural, que requiere de la ciencia médica, hermano. Acá no hay brujería, acá no hay maldad. Lo que se ve es que es una enfermedad natural por un golpe que ella ha tenido, y eso tiene que visitar la ciencia médica, un doctor o lo pueda derrotar esa enfermedad que ella tiene en los senos. ¿Sé quién les habla? El maestro Juan Jesús, llegando a sus hogares en esta santa noche, como todos siempre agradeciendo a todas las familias que me vienen escuchando el programa Páseme a Tormentas y el Secreto de Mil Lunas. Vamos a otro mensaje texto. Otro mensaje texto de esta santa noche. Señor, dice Juan, quisiera que me diga, dice, toda la verdad, porque de la noche a la mañana he comenzado, dice, a despreciarlo, a no querer a mi esposo, maestro Juan Jesús. Quisiera que me diga si es que nos han hecho mal daño, qué es lo que está pasando, maestro. Yo tengo, dice, los 35 años, mi esposo tiene también la misma edad que yo, maestro Juan Jesús. Soy tu fiel oyente y no mencione mi nombre, que queda en reserva, y acá de Guamachuco. Gracias a ti, hermanita, que me estás escuchando y también tienes confianza en tu persona, y esa confianza aquí en el maestro Jesús. Yo sé que aquí, yo sé que tú eres una buena persona, una mujer de casa, una mujer de hogar. Yo también, que tu pareja también es una buena persona, pero sí, hay gente envidiosa que no quieren que ustedes estén juntos. Hermana, yo sé que esto tiene remedio, tiene solución. Visíteme los dos para ayudarles que ustedes se encaminen por buen camino. Tú ya no desprecias a él, lo quieras a él, porque así como estás, ya hay momentos a veces que quieres separarte de él. No es por la mente, porque él no te quiere, sino que aquí hay personas, también que le están haciendo un trabajo de separación a ustedes. Por eso que tú te comportas mal con él. Él es una buena persona, es un pan de Dios, pero así como estás, hermano, también yo sé que aquí están haciendo trabajos para que tú lo dejes a él. Pero no des lugar al diablo, no des lugar a esa serpiente, a la envidia. Yo sé que tú te ayudas a tiempo y tú sigas continuando con tu esposo. Es una buena persona. Construye esa familia siempre, hermana, junto a tus hijos. Yo sé que tú vas a ser feliz, pero ayúdate a tiempo de curarte. ¿Quién les habla? El maestro Juan Jesús, llegando a su hogar en esta santa noche, como todos siempre agradeciendo a todas las familias que me vienen escuchando el programa Paz de las Tormentas y el Secreto de Mil Lunas. Movistar al 979-107593 o aclaro al 968-325384. Usted llame y separe su consulta. Lo puede hacer para el día de mañana, o cuando tenga tiempo me puede visitar. ¿Quién es el maestro Jesús? Está con ustedes. Vamos en temita musical. Regresamos nuevamente con ustedes, mi gente linda.

continuamos, amigos, continuamos. Soy Brahma, pase Maestro Méndez y el secreto de mi laguna. Así que quien le salva es el Maestro Juan Jesús, llegando a su hogares en esa santa noche. Agradecer siempre a todas las familias que nos vienen escuchando el programa Pase Maestro Méndez y el secreto de mi laguna. ¿Cuántas familias en casita nos están escuchando? ¿Cuántos hermanos en casita nos están escuchando? ¿Cuántas madrecitas me escuchan en la noche? ¿Ah, cuántas madrecitas están trabajando todavía? ¿Cuántas están lavando sus platos? ¿Otras madrecitas todavía se hicieron un poco tarde? ¿Están haciendo todavía su cena? ¿Otros amigos están por ahí también en estos momentos trenzando sus hogas? ¿Ah? Trenzando sus hogas, no pierden el tiempo, está muy bien. ¿Ah? Otros también están trenzando sus sombreros. Un saludo para toda la gente que, ¿ah?, en el día trabajan en ese calor o en ese frío, en la noche también siguen trabajando. Gracias a ustedes, gente linda, que tienen esa confianza también de escucharme toda la noche. Un saludo para ustedes. Quisiera agradecer también a todas las familias que están escuchando el programa Pase Maestro Méndez y Siquete y Milagunas, que en casa solo no hay sonrisas, no hay alegrías, hay problemas, hay rabias, hay cóleras. Están durmiendo espalda con espalda, viven en la misma casa, pero están viviendo en cuartos separados. Hay hermano que sí, que hermano, que se ve feo, ¿no? Se ve feo eso. Hermano, yo no quisiera que eso esté pasando en tu casa, en tu hogar. Yo quisiera que usted sea feliz viviendo juntos. ¿Ah? Sus hijos, verlos a ustedes también, se comprenden, conversan, dialogan. ¿Ah? Hermano, es muy importante todo eso. Pero ¿qué es lo que pasa? Hay hogares, hermanos, también de... Y la hora de comer, están discutiendo. Los hijos discuten con los padres. Los padres...

padres discuten con los hijos. Hermano, acá hay un conflicto en la familia, pero a veces no sabemos por qué son los motivos, hermanos. ¿Ah? No falta por ahí una mano negra de una mala persona que les hizo un trabajo para que ustedes en la familia vivan renegando, vivan peleando. Hermano, siempre es bueno tratar de ayudarse a tiempo, porque a veces, hermanos, los problemas no vienen así nomás, los problemas vienen por terceras personas, mis queridos hermanos. ¿Y qué les habla el maestro Juan Jesús? Llegando a sus hogares en esta santa noche, como todo siempre agradeciendo a toda la gente que nos viene escuchando el programa Pase de las Tormentas y El Secreto de Mil Lagunas. Rápidamente, vamos a otro mensaje texto. Hola, dice amigo Juan Jesús, quisiera que me diga, dice, toda la verdad sobre que trabajé, dice, en una casa de una señora. Trabajé más de 6 meses, me pagó de 3 meses y de 3 meses me debe. Yo salí, dice, me fui a otro, muy bien, me fui, dice, a otra patrona, dice, ahí estoy trabajando, pero mi hijo, dice, a cobrarle, también te se ha molestado la señora. Quisiera que me diga si me va a pagar o ya no me va a pagar. Yo tengo 21 años, estoy escuchando su bonito programa, maestro Juan Jesús. Gracias a ti, señorita, que me estás escuchando. Yo sé que te veo bastante intranquila y preocupada, y tiene razón de estar preocupada. A ver, que usted trabajó porque usted necesita, y ahora también yo sé que donde estabas trabajando no te pagaban como te pagan ahorita en el otro lado, y eso quiere decir que acá yo sé que están haciéndose duro ellos solamente porque tú los dejaste de trabajar en esa casa, por eso también están reteniéndote el pago. Yo quisiera, hermana, cualquier momento nos puedas llamar después del programa, si nos visitamos aquí en Huamachuco. Trabajamos los jueves en la tarde, los viernes, los sábados, domingos, mediodía aquí en Huamachuco. El maestro Juan Jesús llegando a sus hogares en esas santa noche, como todo siempre agradeciendo a todas las familias que me vienen escuchando el programa Pase las Tormentas y El Secreto de Mil Lagunas. Vamos a escuchar otro temita musical. Yo regreso nuevamente con ustedes, hermanos, siempre agradeciendo a todas las familias, a todos los hermanos que me escuchan, la linda gente que está pendiente del programa todas las noches. Gracias a ustedes, mis hermanos. Un saludo para los amigos de Tayanga, los amigos de Cochuro, la linda gente también nos viene escuchando en Marcabalito, en San Agorán, en Usquil, Barro Negro. Un saludo para ustedes. Vamos con temita musical. Regresamos nuevamente con ustedes. ¡Casa!

Continuamos, amigos, continuamos. Siempre agradecer a todas las familias que me vienen escuchando el programa Páseme la Tormenta, desde Quito y Milabundas. Agradezco siempre a todas las familias, a todos los hermanos que nos vienen visitando, que llevan un tratamiento de curaciones, tienen bastante creencia. Eso también ayuda bastante, amén, a uno salir adelante, mis queridos hermanos. ¿Cuántas familias tienen bastante fe en Dios? Es muy importante la fe en Dios, mis queridos hermanos, porque Dios ha puesto las plantas para curarse, para también ayudarse, hermano, de una fiebre, de una enfermedad. Hermano, plantas naturales muy importantes, hermanos, a veces consumir las plantas naturales, que es muy importante también que una pastilla, pero a veces corremos a la pastilla porque más rápido a veces nos calma el dolor, pero la medicina natural nos ayuda, pero nos ayuda despacio. ¿Y qué les sabe, hermano Maestro Jesús, llegando sobre en esa santa noche, como todo siempre agradeciendo a todas las familias que me vienen escuchando el programa Paz en las Tormentas y El Secreto de Mil Lagunas? Vamos a otro mensaje texto de esta santa noche. Hola, dice hermanito Juan Jesús, quisiera que me diga, dice, toda la verdad sobre de mi mamá, que demasiadamente para, dice, renegando con nosotros. Quisiera que, amiga, ¿qué se debe todo esto? Ella tiene 43 años, nosotros tenemos, dice, 18, otros tenemos 15, otros tenemos 16 años. Maestro Jesús, somos fieles oyentes de Sonito Programa. Creo usted que siempre está en la sintonía. Yo sé que ustedes se sienten un poco aburridos, también intranquilos. Hay momentos a veces que quieren quitarse de esa casa a estar andando por otro sitio. Yo sé que aquí su mamá es una buena persona, sino que aquí hay trabajo que le han hecho para que ella también te discuta con ustedes y ustedes se sientan aburridos con ella. Que sí, que hermanos jóvenes, yo quisiera que ustedes me llamen después. Yo le voy a dar un remedio para que ella cambie, y cambie para el bien de ustedes, y también que ustedes lleguen a ser felices también con ella y ella con ustedes. Mi gente linda, mis jóvenes que me están escuchando. ¿Y qué les sabe hacer, Maestro Jesús, llegadores en esta santa mañana, perdón, en esta santa noche? ¿Quién sabe ser Maestro Jesús? Está con ustedes llegando a sus hogares en esta santa noche. Siempre agradeciendo a toda la linda gente que nos viene escuchando el programa Paz en las Tormentas y El Secreto de Mil Lagunas. Agradecer siempre a todos los jóvenes, a todas las señoritas, madres de familia, madres solteras también, padres de familia, padres solteros también, hay padres solteros. Un saludo para ustedes, padres solteros y padres de familia. Y quien les agradece, hermano Maestro Jesús, siempre está con ustedes llegando, agradece en esa santa noche. Agradecer siempre a todas las familias que nos vienen escuchando. Otro mensaje. Hola, dice hermanito Juan Jesús, quisiera que me diga, dice, toda la verdad. De la noche a la mañana, dice, mi esposa se fue de la casa. Dígame si ella piensa volver, porque yo me quedaba, dice, con mi hijito. Soy tu fiel oyente, no mencioné mi nombre, soy acá de San Marcos. Yo tengo, dice, 33 años y ella tiene los 26 años escuchando su bonito programa, Maestro Jesús. Gracias a ti, amigo, que me estás escuchando. ¿Quién te habla? El Maestro Juan Jesús está con usted llegando sobres en esta santa noche. Yo sé que te veo bastante incómodo, intranquilo, que no puedes trabajar con el niño que te ha dejado la señora. Yo sé que ella actualmente, en este momento, ella no está pensando volver a estar contigo. Pero yo sé que más después ella le va a dar bastante pena sobre su hijo. Lo que te va a hacer problema, sí, de reclamar el hijo, realmente más después. Pero ahorita no. Ahorita también, ¿por qué? ¿Por qué? ¿Por qué se presenta así? Realmente porque ella está enamorada de otra persona. Actualmente ahorita no se da cuenta de su hijo que dejó. Pero ya más disposito a abrir los ojos, recién que ha dejado su hijo, recién ahí te va a hacer problemas. Así que te va a hacer el Maestro Jesús, llegando suaves en esa santa noche, como toda noche, agradeciendo a toda la gente que me viene escuchando el programa Páseme las Tormentas y El Secreto de Mil Lagunas. Vamos a escuchar otro temita musical. Yo regreso nuevamente con ustedes, hermanos, siempre agradeciendo a todas las familias que nos vienen escuchando el programa Paz en medio de las Tormentas y El Secreto de Mil Lagunas, trabajando aquí en Huamachuco los jueves en la tarde, los viernes todo el día, los sábados todo el día, los jueves mediodía, los domingos mediodía, aquí en Huamachuco. Vamos a escuchar un temito, regresamos nuevamente con ustedes.

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Continuamos, amigos, continuamos con el programa Pase Maestro Méndez, el Arquitecto y Milaguna. Así quien les habla, el Maestro Jesús, llegando a su hogares en esa santa noche, como toda noche, agradeciendo a todas las familias que me vienen escuchando el programa Pase Maestro Méndez, el Arquitecto y Milaguna. Agradecer siempre a cada uno de ustedes, mis hermanos. Agradecer siempre a todos los jóvenes. ¿Cuántos jóvenes me visitan? Dice Maestro Jesús, quiero en mis estudios que todas las cosas me salgan bien. Quiero también en el campo el amor. Maestro Juan Jesús, ser feliz, hermanos. ¿Cuántos hermanos quieren ser felices, pero a veces nos falta la envidia, nos faltan las serpientes, nos faltan los chismes, nos faltan los celos, hermanos, que los llevan a veces que ustedes no llegan a ser felices, hermanos? Siempre es bueno tratar también de ver con bastante comunicación y también de hacerse chequear a tiempo, mis queridos hermanos. ¿Cuántos hermanos hemos ayudado que estaban a punto de una separación? Le hemos ayudado a tiempo y ahorita ellos siguen trabajando, siguen juntos, siguen felices, en que no haya carne todos los días, pero sí a deber una chochoquita en casa. Yo sé que ahí hay felicidad. ¿Quién les habla? Es el Maestro Juan Jesús, llegando a su hogares en esa santa noche, como toda noche, siempre agradeciendo a toda la gente que nos viene escuchando el programa Pase Me Atormentas y El Secreto de Mil Lagunas. Vamos rápidamente a otro mensaje texto de esta santa noche. Estoy llegando a miles de hogares y a miles de familia. Hola, hermanito, dice Juan Jesús, quisiera que me diga, dice, toda la verdad sobre de mi hija, que ha resultado embarazada. Quisiera que me diga, Maestro Jesús, si es que se va a ser responsable la persona o no, Maestro Jesús, porque le hemos llamado y dice que ese hijo no es de él. Quisiera que me diga toda la verdad, Maestro Jesús, soy tu fiel oyente, si se va a ser responsable o no. Soy tu fiel oyente, mi hija tiene 18 años.

Y él dice, el joven tiene, dice, los 22 años. Escuchando su bonito programa, Maestro Jesús, gracias a ti, hermanita, que me estás escuchando. Y entiendo, es el Maestro Jesús llegando a su vez en esa santa noche. Sobre esto, sí, las cosas no salen bien totalmente. La familia también se opone, que también te, que él se haga responsable de ese niño realmente que va a tener tu hija, que sí, que mi hermana también te, se va a hacer el duro, se va a hacer el duro en todo eso, mencionando que ese hijo no es de él, totalmente por ahí se va a hacer duro, y también la familia también no quiere que reconozca a ese hijo. Ah, y ese es el problema que va a pasar en todo eso. Yo quisiera que tú me llames después, de, después del programa, conversamos contigo. ¿Y quién se habla? El Maestro Juan Jesús, llegando sobre en esa santa noche, como todo siempre diciendo a toda la gente que nos viene escuchando. Otro mensaje texto. Otro mensaje texto de esta santa noche. Hola, dice, hermanito Juan Jesús, quisiera que me diga, dice, toda la verdad sobre de mi hija, que tiene 25 años y está, dice, saliendo con un señor de 60 años. Quisiera que me diga, Maestro Juan Jesús, si ella va a ser feliz con el señor o no, o el señor tendrá su mujer. Quisiera que me diga, dice, toda la verdad, Maestro Jesús. Soy tu fiel oyenta, y no mencione el nombre ni el lugar, que queda en reserva, Maestro Jesús, escuchando su programa. Gracias a ti, hermanita, que me estás escuchando. Yo sé que te veo bastante tranquila, bastante preocupada. A ver, que tu hija no te hace caso, tú le aconsejas, le entra por un oído y sale por otro. Y eso que sí, que acá, yo sé que ella, totalmente, de estar con el señor, sí está con el señor. Pero ¿qué es lo que pasa? Totalmente, ella está interesada solo por su dinero del señor. Totalmente, ella no está enamorada del señor, sino por su plata del señor. Hermana que me estás escuchando, yo sé que el señor sí ha tenido su mujer, no hay problema, pero es una persona viuda, ¿ya? Y eso también te está llevando a mente que el señor sí tiene su plata. Pero ¿qué es lo que pasa? Que tu hija está enamorada del dinero del señor, más que todo. Ella no lo quiere, también te, lo que es, lo vamos a mencionar, lo que es en el campo del amor, sino lo quiere por dinero, mamá. ¿Y quién le salva? Es el Maestro Jesús, llegando a su vez en esta noche, siempre agradeciendo a toda la gente que nos viene escuchando el programa Paz y Tormentas y El Secreto y Mil Ondas. Escuchemos otro temita musical. Yo regreso nuevamente con ustedes, gente linda. Siempre agradezco a las familias que me escuchan, a la linda gente que está, llama y se para su consulta, a la gente linda también que envía su mensaje texto. Vamos, un temita, regresamos nuevamente con ustedes, hermanos.

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0: este hermoso tema musical que estamos presentando en esta santa noche. Siempre agradecer a todas las familias que me vienen escuchando el programa Pásame las Tormentas y que tuvieron unas, agradeciendo siempre a cada uno de ustedes, mis hermanos, que tienen esa confianza de escucharnos, de visitarnos, de llevar un tratamiento, llevar una curación gracias a ustedes. Cuánta linda gente, ¿ah? Me dice Maestro Jesús, ¿por qué dice en mi casa encuentro sapos muertos, serpientes que llegan a la casa, gatos que pelean anoche, gatos que ensucian mi cocina? Hermano, que sí que hay algo de malo, hermano, con unas, cuando los gatos pelean tu casa o se orinan en tu cocina o se van a tu cuarto y se orinan, que decir que no es un buen camino, es tapia, para que de la noche a la mañana este hogar esté con conflictos, estén en broncas, en peleas, discusiones o en separaciones. Hermano, hay que tardar de tiempo a curarse a tiempo, mis hermanos. Y que les habla el Maestro Jesús, está con usted llegando a su hogares en esta santa noche, como todos siempre diciendo a toda la gente que nos viene escuchando el programa Pase Más Tormentas, y hacia que termina unas Movistar al 979-107593 o a Claro 98-32-53-84, se llame y se pare su consulta, lo puede ser para el día de mañana. Estamos llegando a la parte final, ¿no? Estamos llegando ya a la parte final del programa. Conmigo serán el día de mañana, si os permite, nuevamente estaremos con ustedes. Mi gracias a toda la gente que me escuchó, toda la gente que envió su mensaje de texto, los hermanos que han llamado, gracias a ustedes también. Mi gracias también a la gente que envió su mensaje de texto, y de repente por ahí, por tanto mensaje que tenemos, no les estamos dando su respuesta, su mensaje, no pueden llamar, hermanos, nuevamente pueden enviar el día de mañana su mensaje de texto. Aquí les habla el Maestro Jesús, estuvo con ustedes en esta santa noche. Mil gracias por escucharnos y conmigo hasta mañana. Dios permita, día de mañana nuevamente estaremos con ustedes. Hasta mañana, permiso, mis hermanos.
1: 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Gracias.

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4: Esta es la hora, las 9:25.

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1: 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Esta es la hora, las 9:45.

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7: Gloria a Dios.

en las alturas. 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

se fue, te desprecia. 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

0: mal?
1: 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Permíteme en estos instantes a ponerle punto final a todas sus dificultades para curar de forma definitiva sus males, sus enfermedades. Es el momento de decirle adiós a esa pena, a esa pobreza, a ese dolor que cada día te viene, vive agobiando. 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

nombre de Dios. 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
0: 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Hermanos que cada día llegan aquí y me dicen gracias, Señor. Hoy quiero decirte a ti, estimado hermano o hermana, tú que te encuentras allí triste, viviendo aquella supuesta enfermedad, cada día estás triste, reniegas de la ciencia médica, porque tomas medicina y no ves mejoría. O quizás, estimado hermano espiritual, te sientes mal por todas aquellas cosas que estás pasando. ¿Cuántos problemas tienes? Aquellos problemas en el amor. Amas y no eres correspondido. Voy a hacer que aquella persona regrese humillado a pedirte perdón. Voy a hacer que aquella persona regrese a tu lado, inmediatamente desesperado, que se desespere por ti, así como cuando recién se enamoraron. 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Estimado amigo, estimado hermano espiritual, ¿cuántas son las personas que cada día me visitan, me llaman? ¿Cuántos son mis hermanos que cada día llegan aquí trayéndome a sus enfermos? Muchos vienen a confiarme su problema, aquella tristeza, aquel dolor, aquella mala suerte que los persigue. ¿Cuántas son las personas que dicen, Señor Alexia, trabajo, pero no logro arribar? Señor Alexia, invertí en aquel negocio, pero ese negocio se vino abajo. Ya no eres la misma de antes. Todo ha cambiado para ti. 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

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Tú, que no sabes qué hacer, tú que lloras en silencio aquella mala suerte que te tocó vivir, tú que quizás en estos momentos no tienes ni ánimos para seguir adelante, para avanzar, te sientes desanimado, desanimada por todas aquellas cosas, estás tan deprimido, deprimida. Satanás, que el Señor lo reprenda, quizás tome el poder en tu mente y te dice: mira, ya no te quiere, ya no te ama. Estimado hermano, vamos, sécate tus lágrimas. Llegó el momento de decir basta ya a ese dolor, a esa tristeza, a ese sufrimiento. 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Estimados hermanos espirituales, son muchas las personas.

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0: Esta es la hora, las 5:57.
1: ¿Siempre te vas, hijito, a Lima?
2: Sí, viejita, me voy en mi caballo negro tocando mi andarita. Adiós, mamita.
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¿Cómo están, amigos? ¿Cómo están, siervos? Tengan ustedes el saludo de parte de su hermano Domingo, quien está llegando en estos momentos en vivo y en directo hacia ustedes. Muchas personas me llaman, me dicen, hermanito Domingo, yo no sé qué hacer, me dicen, con mi vida, hermano. A veces he pensado matarme, he pensado acabar conmigo. Ya no quiero más, me dicen, don Domingo. Ya he recorrido brujos, he recorrido diferentes sitios y no he obtenido solución a mi problema. Hay días mejor, don Domingo, me dicen, que me pongo a llorar solito en mi casa, solita en mi casa, y pregunto si Dios existe. Amadísimos hermanos, siervos en Cristo Jesús, estamos en vivo y en directo, señores. Me preguntan acá, me dice, hermanito Domingo, yo quisiera que usted mismo me atienda. Este sí, hijos. Yo mismo estoy trabajando aquí, yo mismo estoy atendiendo, amigos, a todos ustedes, señores, que me escuchan de diferentes sitios. Me llaman y me preguntan, hermano, mi hijo está mal, mi hijo está incómodo, mi hijo le coge cólera, de la nada le entra cólera, rabia. Mi hija para sola en la calle. Hermano Domingo, mi esposa me odia. Mi esposa ya no es la misma, me rechaza, me dicen, hermano Domingo. Ya no es el hogar como era antes, armonía, paz, donde caminábamos, donde íbamos juntos de la mano. Yo hago un ejemplo, amadísimos hermanos, que nada es para siempre en la vida. Si hoy estás sufriendo, si hoy estás llorando, te digo que nada es para siempre. Dios tiene un propósito, amigos. Igual que una muela te duele, hay que sacarla. Pero si tú no la sacas esa muela, cualquier momento te vuelve a doler. Es lo mismo, amadísimos hermanos, cuando tú no estás con Cristo, cuando tú no estás con Dios, cuando tú no estás limpio, cuando tú no estás sano, cuando tú estás enfermo. Por eso yo le pregunto hoy día a ustedes, ¿quieren sufrir un momento o quieren sufrir para toda la vida? Les pregunto así, pero si tú quieres sufrir un momento, cómprate una pastilla, cómprate un remedio, una ampolla, y te va a pasar el dolor por un momento. Pero si tú quieres sanarte,

para toda la vida, hay que hacer un trabajo. Hay que hacer una demolición de esa estatua, de ese entierro, de esa maldad, de esa enfermedad que te viene atormentando, siervo. Mis queridos amigos, me preguntaba por ahí un hermano, don Domingo, ¿cómo lo hago? Yo le he dado todo a mi esposa, no me ha sabido valorar. Mi esposa ha tenido de todo, le he comprado lo que me ha pedido, pero hay días, don Domingo, que me pongo a llorar porque ahora lo veo, don Domingo, feliz con otro. Es triste, señor, pero son casos de la vida real, amigos, donde hay mujeres que abandonan sus hijitos, abandonan su esposo, abandonan su familia. Piensen ustedes que ni una perrita, ninguna leona, ninguna tigra, ningún animal abandonan sus hijos. Y una mujer de mal corazón lo hace, siervos. Una mujer cuando se enamora de otro hombre lo hace, siervos. Es capaz hasta de matar a su marido, siervos. La Biblia dice que en la historia del mundo, en la historia de la Biblia dice que hubo mujeres que mataron a su esposo por el amante. Amadísimos hermanos, les pregunto yo en estos momentos, ¿quiere sufrir hoy o quiere sufrir para toda la vida? Su hermano Dominguito no hace trabajos para un solo día. A veces mis trabajitos demoran un poco, pero no son para un solo día. Mis trabajos son eternos, siervos. Mis trabajos son para toda la vida, siervos. Y me preguntan mis hermanos, ¿cómo hacen un trabajo para destrucción de un hogar? ¿Cómo no hacen un trabajo para que ese hombre viva perdido como el perro callejero? ¿Cómo no hacen un trabajo para que esa persona te deje de querer de la noche a la mañana, siervo? ¿Cómo no hacen un trabajo para que usted ande atormentado, para que andes como loco, para que tú y tu esposa se odien, para que usted y su esposa vivan los dos infelices discutiendo, incomprensión, después de haber caminado a la manito por esa plaza de armas juntitos? Ahora andan peleándose, andan odiándose, denunciándose. Siervos, lo hacen un trabajo con la fotografía, lo hacen un trabajo con tu ropa, con tu prenda, lo hacen un trabajo con tu pelo, con tu aliento. Tengan cuidado. Caras vemos, corazones no sabemos, siervo. Por eso es que hay mujeres buenas, hermosas como una rosa, que ahora están ciñéndose el vestido y vendiendo su cuerpo, siervo, porque lo hacen trabajo, porque lo hacen una maldad, porque amigos no hay en la vida. Hay gente que dice ser tu amigo, llega a tu casa, termina llevándose tu mujer. ¿Sabes por qué amigos no hay en la vida, siervos? Por eso su hermano Domingo está hoy día con todos ustedes, hermanitos míos, llegando a ustedes. Muchos me dicen que es mi primo, es mi tío, termina llevándose tu mujer, porque amigos no hay en la vida. Otros me dicen, yo le he dado casa, le he dado todo, este desgraciado termina llevándose a la mujer, siervo. ¿Sabes por qué? Porque amigos no hay en la vida. ¿Usted quiere sufrir toda la vida o quiere sufrir unos días, unos meses? Le pregunto a usted. Muchos me dicen, hermano Domingo, yo aunque sea espero un poquito, pero quiero que mi trabajo me salga, quiero que mi trabajo sea efectivo, quiero que mi trabajo sea un trabajo para toda la vida. Lo que usted lo una, hermanito Domingo, me dice, solamente la muerte y lo Dios lo desuna, no la mano del hombre, siervo. Por eso, amigos, mis trabajos que hago yo, no lo puede desunir el ser humano, ni la brujería, ni los chismes, ni los cuentos, ni las habladurías, ni las malas consejeras. Mi trabajo que hago yo, siervos, es eterno. Amadísimos hermanos, me llaman, me dicen, hermanito Domingo, yo vivía feliz con mi esposo, vivíamos tranquilo, me dice. Ahora, ¿cómo estamos, hermano Domingo? ¿Cómo andamos sufriendo, hermano Domingo? Mis hijitos lloran por su padre, mis hijitas lloran por su padre lejos. Me lo quitaron con brujería, hermano Domingo, me dicen. Sí, hermanos, porque no puede ser normal que viva feliz usted un tiempo y después ese hombre se vaya como loco de su casa. Eso no puede ser normal, siervo. Que esa mujer sea feliz con su marido, le diga cuánto te amo, cuánto te quiero, abrazándolo, beso y beso, y después lo odie. ¿A dónde estamos, siervo? ¿Por qué está pasando esas cosas, hermano? ¿Sabe por qué? Porque existe la cochinada, existen los trabajos de revelación, existen los trabajos de ayuntamiento,

destrucción de hogar, con pólvora voladora, con pimienta negra. Lo hacen con la pata de venado, el orín del zorro. Siervos, es triste cuando veo hermanos que lloran. Un hermano vino llorando, me dice: hermanito Domingo, mi esposa se fue abandonándome, me dejó sin corazón, se fue. Cuando la llamo me apaga el celular, cuando la llamo me pone que está bloqueado. Señoras y señores, hoy estamos en vivo y en directo. No me pierdas tu foto, no cuelgues foto por colgar en las redes sociales. Lo bajan del Facebook, lo bajan de diferentes plataformas para hacerte un trabajo. Mientras tú duermes, mientras tú descansas, mientras tú estás tranquilo, confiado, porque eres bueno, piensas que todos son buenos. No, siervo, hay personas malas que trabajan en nombre del diablo, que trabajan con envidia, trabajan con injuria, cogen tu foto, lo ponen en cruz con las patas del muerto y lo hacen un trabajo con las canillas del muerto, lo amarran, lo trenzan, siervo, y allí dicen: maldito desgraciado, así te quiero ver. Si no eres feliz conmigo, no serás feliz con nadie. Desgraciada, dice, no has sido feliz conmigo, con nadie. Prefiero verte muerto o prefiero verte muerta. Por eso le pregunto a usted. Usted me dice: yo trabajo todos los días, yo me levanto temprano. Yo le pregunto a usted: ¿quiere trabajar todos los días como burro? ¿O quiere usted tener plata, tener dinero, tener progreso, tener triunfo, siervo? Entonces usted tiene que curarse primero, tiene que levantar su suerte primero, porque así como hay trabajos para hacer trabajo de florecimiento, de amarramientos, de ayuntamiento, trabajos de levantamiento, también hay trabajos de destrucción, siervo. También hay trabajos para que usted pierda todo, para que se quede en la pobreza, para que estire la mano, pida limosna. Siervos de Dios, hoy estamos en vivo y en directo. Me pregunta mi hermano: ¿qué secretos hay para el amor? Voy a decirle, siervos, que secretos para el amor hay varios, pero unos son efectivos más que otros. Muchos me preguntan: yo he comprado pusanga, hermano Domingo, he comprado sígueme, sígueme, he comprado para, he comprado diferentes hierbas, perfumes en el mercado. Voy a decirle a todos mis hermanitos en Cristo Jesús que los perfumes, siervos, que venden en el mercado son perfumes, siervos, que existen para bañar a una persona, para limpiar a una persona, para curarlo esos perfumes. Pero los verdaderos secretos, siervo, no se venden en el mercado. Una verdadera pusanga, siervo, no se vende en el mercado. ¿Sabe por qué? Porque el verdadero pusanga, eso lo hago yo. Una gotita está costando una cantidad fuerte, siervo. Pero eso sí, ese es un acto afrodisíaco, es un acto donde esa persona se aloca. Esa persona viene a usted porque tiene que venir. Vete, esa pusanga es cara. No es una pusanga que lo compro ese frasco en 20 soles, 50 soles en el mercado, siervo. No es así como usted piensa. Por eso me preguntan, me dicen: hermano Domingo, yo he comprado una pusanga en el mercado, no me he hecho nada. Yo he comprado una pusanga en el mercado, había salido mala. Es perfume pusanga. La verdadera pusanga lo hago yo, siervo. La verdadera pusanga lo hago yo. Yo le explico cómo lo hago. Yo le explico cómo lo preparo. Cojo mi aceite de bufeo, siervo. Cojo la parte del cuy. Cojo, siervo, mis secretos, mis cuchumas y mi chantipa. Una sola gota, siervo, una sola gota coge usted en su mano. Pero eso sí, se prohíbe, a mis amigos les digo, de corazón les digo, siervos, porque su hermano Domingo no me gusta a mí, disculpen la palabra, como ex pastor evangélico que me voy a expresar, no me gusta con judeza, siervos. Queda prohibido, determinantemente prohibido, da la mano a la mujer ajena. Da la mano a la mujer casada, a la prima, a la cuñada. Solamente, hijos, queda determinantemente prohibido dañar hogares, quitar mujer ajena, siervos, mujer impedida. Ese secreto es para una mujer soltera, para casa, para esa mujer orgullosa que dice: ¿quién va a estar contigo? Cholo feo, cholo pobre, cholo chiquito, ¿quién va a estar contigo? Cholo flaco, cholo narizón, ¿quién va a estar contigo? Entonces tú dices: aquí te hago tragar tus palabras, porque te voy a dar este secreto que me dio el hermanito Domingo para toda la vida.
Yo no quiero jugar contigo, yo no quiero burlarme de ti. Solo quiero ser feliz contigo, tener mis hijos, mi familia. Porque cuando tú te metes con una persona que amas, siervo, que quieres de verdad, el trabajo no te estresa. El trabajo es lo mejor que te puede pasar en este mundo, porque trabajas feliz, vas a tu casa, encuentras a tu esposa que te gusta, encuentras a tus hijos, bendecido sea el Señor. Bendecido sea el Señor, aleluya. La sangre de Cristo tiene poder, siervo. Pero si tú te encuentras con una mujer tóxica, con una mujer amargada, con una mujer rencillosa, celosa, dices que paran más en el celular que viendo a su marido, por Dios, no lo deseo a nadie, siervo. No lo deseo a nadie, siervo. Porque la Biblia lo prohíbe, dice, maldito aquel hombre que se haya comprometido, dice, con mujer rencillosa, celosa. Bendecido aquel hombre que tenga una mujer humilde, buena en su casa. Por eso, siervos, su hermano Domingo le dice a ustedes, ese secreto también no lo dé a cualquiera. Este secreto, hijo, no es para cualquiera. Porque un hermano vino y me dijo un día, hermanito Domingo, debía decirme, ahora yo estoy, hermano Domingo, me dice, de vergüenza, porque la gente dice, ve, este cholo gafo lo sacó esa mujer después que ha estado con uno y otro. ¿Cómo le digo, hijo, así? Yo le daba una hembra de bar, me dijo, hermano. Hijos, si usted va a querer una mujer de bar, de nightclub o de algún lugar de dudosa procedencia, ya no compres pusanga. Ya no, hermano. Ahí tú vas, hermano, por tu plata te quieren. Aquí la pusanga es para una mujer buena, para una mujer de casa, para una mujer de hogar, para una mujer con sentimientos, que le gusta creer en Dios. Esa mujer se domina, hijos, y esa mujer se logra un objetivo, porque el hombre que tiene una buena mujer aseguró su futuro, y el hombre que tiene una mala mujer es su destrucción para toda la vida. Siervos, yo lo grité a mi paisita, le digo, hermano, ¿cómo te vas a meter, compadrito, con una mujer de bar? ¿Para eso has gastado en pusanga? Le digo, debes pagar tus 300, 400 soles y ya estaba. Hermano, es que yo la amo, me dice. Yo la amo, hermano Domingo, me dice. Yo la amo. Yo le digo a usted en estos momentos, hermanos, usted también tiene que saber de quién se enamora, siervo. Usted tiene que saber de quién se enamora. Usted no puede enamorarse de cualquier persona. Porque ya le dije que la mujer puede ser tu bendición o tu destrucción. Por eso que la pusanga, yo le recomiendo a mis hermanos en Cristo Jesús que no le den a cualquiera. No le den la mano a cualquiera, siervos. Dele a una mujer buena, una mujer de casa, una mujer de hogar, una mujer que te va a ayudar a trabajar, una mujer que te va a ayudar a salir de la pobreza. Porque un hogar, hijos, es como una empresa donde el hombre y la mujer se unen para tener sus hijos, para tener su casita, su carro, sus bienes, su plata en el banco, viajes al extranjero. Qué bonito es cuando tú amas y cuando te aman. Pero cuando alguien no te ama, siervo, muchos se matan. Otros toman una fatal decisión de tomar veneno. Otros siervos se avientan de un puente, se cuelgan de una viga. ¿Sabe por qué? Porque cuando no te aman, no lo deseo a nadie. Es triste cuando tú amas a una mujer y ella no quiere darte ni un beso, siervo. A nadie lo deseo. A nadie, ni a mi peor enemigo, siervo. Por eso su hermano Domingo está aquí, en vivo y en directo, para decirles a ustedes, he traído el verdadero remedio. Recién salido hace un mes, siervos. Esto es lo más fuerte que hay para el amor. Ya no hay mejor que esto. Este es el secreto, hijos, de la cuchuma, la chantipa y el aguacanqui, el bufeo, juntos para lograr un amarre eterno, un amarre para toda la vida, siervos, un amarre que te va a ayudar, te le va a levantar de donde estás. Usted de repente está pasando momentos difíciles, usted de repente piensa que todo está perdido. Usted de repente está pensando y diciendo, mi vida ya no tiene sentido. ¿Por qué habré nacido para ser infeliz? Si estuviera con esa persona, mi vida cambiaría, dices. Es verdad, hermano. ¿De qué te sirve la plata? ¿De qué te sirve el dinero? ¿De qué te sirve tener carro?

tener plata en el banco, vender madera, vender negocios, cuando no tienes esa mujer que te gusta, que te ama o que tú amas, siervo. Por eso tu hermano Domingo te dice: de nada sirve reloj de oro, de nada sirve tener minas grandes cuando tú no tienes el verdadero amor. ¿De qué te sirve, siervo, que tengas negocios? ¿De qué te sirve que tengas fundos, chakras, cuando tú no tienes amor? Recuerda que la Biblia dice, siervos, estamos en vivo y en directo, ¿eh? Recuerda que la Biblia dice, siervo, de nada sirve comer carne cebada. De nada sirve comer buenos potajes donde no hay amor. Donde no hay amor. ¿Por qué? Porque todo sabrá amargo. Donde hay pelea, donde hay celo, donde hay angustia, donde no está la mujer que amas, donde no está el hombre que ama a usted. De nada sirve comer carne, comer toro cebado, comer buenos potajes donde no hay amor. A mí me da pena ver gente que tiene plata y no tiene amor. Siervos, de nada sirve, porque la vida es tan bonita y a la vez es tan corta. La vida se ha hecho para no sufrir. La vida se ha hecho para trabajar. La vida se ha hecho para vivir tranquilo, para estar con la mujer que quieres, con la mujer que amas, con la mujer prácticamente que te ayuda, siervo. ¿No? No esas mujeres que vienen y se miran y se van, siervo. Por eso es importante que usted sepa que su hermano Domingo está en vivo y en directo. En vivo y en directo. Por eso mis palabras las estás escuchando hoy día en vivo y en directo. Amigos, me pregunta, me dice hermano Domingo, ¿cuánto costará ese remedio? Yo no voy a dar el precio en la radio porque se hace chismosería, siervos. Yo no he venido a contar chismes a nadie. Por eso también yo no doy nombres en la radio, siervo. Yo no voy a dar nombres en la radio porque si no se hace chisme. Pero lo único que le digo, siervo, que este remedio es eficaz cuando te desprecian. Cuando la mujer te dice, ¿para qué me buscas si ya no quiero nada contigo? Óyelo. Quiérete. Ten dignidad. No quiero lastimarte. Y tú sigues allí como perro faldero. Entonces tú vas a coger una gota y le vas a dar la mano. No te quiere dar la mano, porque hay mujeres caprichosas que al hombre no le dan ni la mano. Al menos si es pobre, si no tiene carro, no tiene moto, cógele su hombro. Caprichosa eres, dile. Y esa mujer va a empezar a sentir algo hermoso por ti. Hace poco llegó un hermano, me dice, hermanito Domingo, y con lágrimas en los ojos, quiero llevar este remedio. Y yo le dije, ¿qué tiempo has trabajado, hijo, para que lo compres? 7 meses de peón, me dijo. Aleluya y gloria a Dios. Le ha dado la mano a la hija de un hacendado, amigos, que tiene varias plata, negocios. Vino un día en un carrazo. Me dijo, hermanito Domingo, le agradezco. Ahora ella es mi esposa, la que yo quería. Pero no le vaya a decir, porque ahí pasa más de un ratito. Le pregunto, hija, pasa, le digo. Me dice, hermanito Domingo, ¿cómo está? Y le digo, ¿cómo lo has querido al joven? Ay, primero lo odiaba, me dice hermano Domingo. Lo odiaba, me caía cuáquer. Y de un rato a otro, me di cuenta que lo quería. Lo empecé a soñar. Hasta que estábamos íntimamente, lo empecé a desear. Le digo al joven, cállese la boca para usted nomás, para que se dé cuenta mi remedio. Por eso le digo a todos ustedes que me escuchan, cuando yo dé el remedio, no lo rueguen a esa mujer, no lo rueguen a ese hombre. Simplemente calladito nomás, más callado que Lima, ¿ya? Calladito nomás, siervos, porque su hermano Domingo no me gusta la palanganada a mí. A todos mis clientes les digo, a todos, este es el remedio más eficaz que hace un mes lo he logrado descubrir, siervos. Amigos de la sintonía, estamos aquí en vivo y en directo, llegando a todos, al pobre, al rico, al que sufre, al que llora, al que está en estos momentos escuchándome de buen corazón. Si usted cree en mí, venga.

Sí, señores, hermano Domingo, Domingo, Domingo, ¿quién está con ustedes en vivo y en directo, señores? Me preguntan mis hermanos, me dicen, hermanito Domingo, sea usted bienvenido. Sí, gracias, hermanos, gracias, gracias a todos ustedes. Hermanos en Cristo Jesús, cuando uno no es feliz, de nada sirve, siervos, que tengas plata. De nada sirve que tengas ahorros. De nada sirve, siervo, que te vaya bien en la vida cuando tú no tienes el amor. ¿Ya? Me preguntan, hermano, me dice, hermanito Domingo, yo quisiera que me dé un secretito para el amor. A todos mis hermanos les digo, de repente mis hermanos me preguntan, me dicen, hermano Domingo, ¿qué secreto ha descubierto usted? Tenemos un secreto, siervos. Este es el más veloz y el más eficaz. Donde usted va a cumplir solamente con dar la mano. Pero un hermano me dice, ¿lo puedo compartir con mi hermano también, con mi primo? No. Un jovencito de acá me dice, hermano Domingo, le he dado la mitad de gota a mi hermano y la mujer se nos ha enamorado a los dos. Siervos, queda prohibido darle la mano a la mujer casada. Eso sí lo prohíbo, ¿ya? Amigos de la sintonía me llaman, me dicen, hermanito Domingo, yo quiero que me ayude. Yo quiero que usted me proteja, hermano Domingo. Yo quiero que usted proteja mi hogar. Yo quiero que usted, hermano Domingo, haga que esa mujer que vivió conmigo feliz vuelva a quererme, vuelva a amarme, vuelva a desearme. Si está con otro, se olvide y venga a mí, porque yo la amo, porque yo la quiero, yo la adoro, porque yo siento que con ella soy feliz. Hermanito Domingo, me dicen, si usted hace eso por mí, no solamente lo va a agradecer yo, lo van a agradecer mis hijos, me dice. Siervos, es verdad, vamos a ayudarle para que usted pueda ser feliz. Esa mujer era buena, siervo. Esa mujer no era mala. Esa mujer, siervo, a usted lo amaba. Le hacía sus gustos, le hacía sus caprichos. Pero de la noche a la mañana, siervo, esa mujer cambió. Esa mujer se malogró. Esa mujer ya no quiere nada. ¿Qué le pasó? ¿Quién habló mal de mí? ¿Qué comió? ¿Qué le dieron para que esa mujer ya no quiera nada conmigo? Siervos de Dios, es triste tener que decirlo, que así como hay trabajos para unir parejas, también hay trabajos para destruir parejas. Por eso me dicen mis hermanas, ese hombre era bueno, abrazaba a sus hijos, me llevaba a pasear, me quería, me amaba, y ahora se olvidó de mí. Amadísimos hermanos, ya no quiere tocarme, me dice, ya no quiere ni darme un beso. Cuando me acerco, me bota de la cama. Cuando me acerco, se va a dormir al mueble. Hermanito Domingo, por favor, ya no quiero sufrir en este mundo, me dice. Muchas lágrimas he derramado y ya no quiero derramar más lágrimas, me dice. Siervos, a mí me conduele mucho cuando veo hermanas que me dicen, yo vivía feliz con mi esposo, éramos muy felices hasta que apareció esa mujer, pero no sé si lo llevó por la buena o por la mala. Siervos, ya les dije que existe la maldad, ya les dije que existe el daño, siervos, ya les dije que existe la brujería, siervos.

Ya les dije que lo hacen con huevos podridos, lo hacen con guano, lo hacen, siervo, con estiércol, con líquidos hediondos, lo hacen con sangre desde el cuarto día, y ahí lo maldicen. Así te de ver desgraciada, así te de ver desgraciado. Con ese hombre, con esa mujer, terminarás de un rato a otro. En tu casa te aburrirás y en la calle te sanarás. Pero yo sé que hay mujeres que dicen: en mi casa me duele mi cabeza, en mi casa me duele mi cuerpo, en mi casa me duele todo, hasta sueño feo, y en la calle me sano. ¿Sabe por qué? Porque así lo trabajan. Esa mujer de casa, esa mujer de hogar, esa mujer de buenas costumbres, se vuelve una mujer callejera, siervo. Y el que lo ha hecho está que se ríe. El que lo ha hecho está: ja, ja, ja, ya lo jodí, ya lo jodí ese choro, ya lo jodí esa china, porque lo malogré a su pareja, porque le hizo un trabajo de destrucción de hogar con canela, con pólvora negra, con pimienta voladora, con pólvora de bala curada. Por eso, siervos, su hermano Domingo me dice a todos ustedes que aquí vamos a destruir eso. Vamos a destruir esa maldad. Vamos a destruir ese daño puesto. Vamos a destruir esa cochinada que no lo deja avanzar. Vamos a dar el secreto que yo he descubierto, siervos. Es para el amor, para recuperar el amor de tu vida. Esa mujer que ya no te ama, esa mujer que es feliz en brazos de otro, pero no con amor limpio, con amor cochino, siervo, con amor maquiavélico, con amor esotérico, con amor cochino. Y el que lo ha hecho dice: ja, ja, ja, ja, ja, así te quería ver, desgraciada, maldita, vendrás a mí, a ese hombre lo dejarás, así piro mi toro todito, mi callito, mi caballito, vamos llegando, voy destruyendo ese hogar, a ese desgraciado lo voy volando. Lo cantan, siervo, lo hacen un trabajo con cajón de muerto, lo hacen un trabajo, siervos, con mortaja. Hay trabajos de magia negra donde lo ponen su fotografía con gallina negra, con gato negro, perro muerto, a un cajón. Y dicen: aquí te meto en ese cajón para que tu día de vida es tal fecha y tu día de muerte es tal fecha. Lo matan, siervo, con tal de quedarse con amor ajeno. Hay personas que logran matar a una persona, se van, dicen: yo quiero un, al brujo le dicen: yo quiero un trabajo para matar a una persona, para hacerle daño físico, daño psíquico, daño corporal, hasta para mandarle un accidente. Por eso es que hay personas que se accidentan de la noche a la mañana, porque ya le dije: amigos, familia, no hay en la vida. Y me pregunta, me dice: mis hermanos, es verdad, es verdad, a mí me hicieron un daño, porque ya es tiempos que no puedo tener dinero, tiempos que no puedo tener plata. ¿Por qué? Porque yo tenía mi plata, yo tenía mi dinero, yo tenía mi fortuna, yo tenía mis clientes, yo tenía mi negocio, y ahora todo es desastre, todo es para abajo. Hermano Domingo, ayúdeme, me dicen. Yo vivo llorando mis lágrimas. Pongo mi restaurante, dice, pongo mi tienda. Abro mi tienda temprano, abro mi restaurante y me acuesto con lágrimas en los ojos cuando veo que mi comida se malogra, mis productos se malogran. Dice, veo, hermano Domingo, con lágrimas en los ojos, veo como otros tienen, como otros venden, y yo no puedo, dice hermano Domingo. Vienen unas hermanas, me dicen: yo he encontrado ahí, en mi casa, he encontrado excrementos, guanos, he encontrado malos olores, ratas muertas, palomas muertas, mensajeras, alma deambulante. Siervo, ¿sabe por qué? Porque existe la maldad, existe el daño, existe esa persona que se deja llevar por el diablo, que es Nefiros, Leviatán, los diablos de la codicia, los diablos de la injuria, los diablos de los malos negociantes, que no le gusta la competencia buena, sino la competencia cochina. Me llamó un hermano, me dice: hermano Domingo, quiero que vean mi cevichería, no vendo nada. Oiga, vino llorando con lágrimas en los ojos. Cuando vino a verlo, siervo, hemos encontrado un saco de urea con pescado malogrado enterrado allí, en su puerta. Dios bendito, ¿hasta dónde es la gente mala, siervo? Me llaman, me dice hermano Domingo.

ahora sí vendo mi pescadito, ya no se malogra. Vendo mi cevichito, vendo mis sudaditos. Pero el otro vecino se molestó porque ya no llega gente. Es porque ahora hay competencia legal. Van a vender los dos. Pero cuando tú no vendes y el otro vende, entonces hay competencia desleal. ¿Sabes por qué? Porque llega el cliente, huele con la nariz y dice, mejor vamos para allá. ¿No se ha dado cuenta usted que pasa eso? ¿No se ha dado cuenta que usted sucede eso? ¿No? Muchos me dicen, no llegan a comer a mi restaurante, no llegan a comprar los abarrotes acá. Porque la gente se corre, porque le han trancado los caminos, le han trancado la puerta, le han trancado el pase. Los negocios dependen de un cliente, siervo. Con ese cliente usted paga luz, paga agua, paga desagüe. Con ese cliente usted paga los servicios, los empleados. Y si no tienes cliente, ¿con qué vas a pagar? Ahí te vienes cayendo poco a poco. Ahí te vienes lamentando. Y si tú crees en la brujería, corres, buscas un maestro. Porque así como crees en Dios, también tienes que creer que existe gente mala, gente perversa, que no cree en Dios, más cree en su plata y cree en el diablo. Acá llegan mujeres y me dicen, hermanito Domingo, yo quiero matarlo a mi marido. Cuando yo le digo, no puedo hacer ese trabajo, me dicen, no es como me han recomendado. A mí me han dicho que usted es bueno. Y no puede matarlo a este desgraciado, me dicen. Y le pregunto, ¿por qué quieres que lo mate? Si es el esposo de tu vida, padre de tus hijos. Es que me han dicho que me ha sacado la vuelta. Imagínense, por un chisme son capaces de matar a su marido. Otra señora llegó y me dijo, hermano Domingo, yo quiero hacerlo lo mismo. Con cualquier gafo que se me cruce quiero estar. No hagas eso, hijita. No vayas a la venganza. Puede ser un chisme. Señoras y señores, hermanitos de Cristo Jesús, estamos en vivo y en directo. Estamos en vivo y en directo. Es su hermano Domingo quien está en vivo y en directo ahorita llegando a todos sus hogares. Mis hermanos me preguntan, me dicen que hermano Domingo, es verdad. Yo a veces he pensado que Dios no se acuerda de mí. Dios se acuerda de usted, siervo. Pero usted también tiene que hacerse curar. Usted tiene que hacerse levantar. Usted tiene que hacerse limpiar. Usted tiene que hacerse desatar. Porque usted necesita un levantamiento. ¿Cuántos años que no te curas, siervo? ¿Cuántos años que no te limpias? ¿Cuántos años que nadie te ha puesto tu chonta, tu mano, para decirte, fuera cochinadas, fuera envidias, arriba mi suerte y abajo mis enemigos? Hoy estamos en vivo y en directo llegando a todos ustedes en este programa. Sí, el programa se está haciendo en vivo y en directo, siervo, sí. Estoy en vivo y en directo hoy mismo trabajando aquí. Siervos, ya voy a dar el número de celular y mi dirección en breves momentos para que usted nos escuche, nos llame, para que usted lo busque y tenga cuidado, porque hay gente que se hace pasar por mi nombre. Tenga cuidado, que hay gente que graba mis programas y lo ponen en otras radios y se hace pasar por mi nombre. Tenga cuidado, siervo, no se vaya a dejar sorprender. El único número que voy a dar yo es el que voy a dar enseguida, para que usted sepa que el hermano Domingo no sale a ningún sitio. Yo no trabajo, no tengo sucursales, siervos. Entonces ya les voy a estar avisando a ustedes, siervos, la única dirección. No se vaya a dejar sorprender, no vaya a dejarse confundir, siervo. Yo no estoy saliendo a ningún sitio. Su hermano Domingo, el original, le dice, no, se deje sorprender porque hay gente que graba mis programas. Me llamaron, siervo, desde Iquitos. Me dice, hermano Domingo, acá está que pasa su publicidad. Acá está que pasa su programa. De repente, me dice, hermano Domingo, ha venido a Iquitos. Yo comunico a mi gente que no estoy saliendo a ningún sitio. Voy a dar el único número, siervos, donde yo estoy trabajando, pero hay gente que graba mis programas y lo pone en las radios, no me responsabilizo. Por eso llame usted al número que le voy a dar, siervo. Me dice, hermano Domingo, yo era feliz con mi esposa, ahora lo veo en manos de otro hombre. Dígame, hermano Domingo, ¿qué puedo hacer? Yo lo voy a hacer. Yo he tomado grandes fieras, siervo. Yo he tomado yegua chúcara, siervo. Yo vengo de Salalá,
Son Dorilio, mi tierra, que me vio nacer. Siervos, a mí me bautizaron, siervos, porque yo he sido pastor evangélico 15 años, 10 adventistas y 5 nazarenos. Pero no por eso, siervo, no como el cuy. Discúlpeme la palabra, siervos, yo como hasta la culebra, hasta la bacanche, siervos. ¿Sabes por qué? Porque la Biblia dice, todo animal que ande en la tierra, todos estos animales serán para comerlos. No porque tome café, no tome café, usted no se va a salvar. Como dicen los mormones, siervo, usted se va a salvar. No porque me vaya a ver al papa, me vaya a ver al pastor, me vaya a ver al cura. Usted puede hablar conmigo. Usted puede hablar conmigo, siervo. Conmigo. Yo soy su medium. Y cuando quieras hablar con Dios, llámalo. Dios va a venir. Dios te va a encontrar, siervo. No necesitas medium. No necesitas al papa, al pastor, para que tú lo encuentres a Dios. Siervos, amigos que me están escuchando, es hermano Domingo quien está conversando con todos ustedes en estos momentos. Me pregunta mi hermana, me dice, hermanito Domingo, muchas gracias por llegar a este lugar, de su número, de su dirección. Yo lo voy a dar, siervo, en breves momentos. Yo lo voy a dar, ¿eh? Sí, en breves momentos. Sí, porque me están preguntando si yo salgo a otros sitios. Les comunico que yo no estoy saliendo a otros sitios, ¿ya? Voy a dar la única dirección. Y tengan cuidado con gente que graba los programas y lo pasan en otras radios, porque ahorita se puede grabar con el internet, siervos. Me pueden estar grabando a alguien y puede hacerse pasar de maestro, siervos. Entonces yo voy a dar ahorita mi dirección, ¿ya? Me pregunta, me dice que, hermano, voy a dar mi dirección para que usted sepa dónde estamos trabajando. Y yo no me responsabilizo por trabajos que se hagan en otro sitio en mi nombre. Así que escúchenlo bien, siervos. Amigos de la sintonía, hay mujeres que me llaman, me dicen, hermano Domingo, abrazo mi almohada a mis hijos y pregunto, ¿y el hombre que se fue vendrá? Yo lo voy a hacer venir, pero con el secreto que le estoy diciendo. Hay muchos hombres que me dicen, hermano Domingo, yo lo amo a mi mujer. Yo puedo tener mujeres en la calle, puedo tener plata, puedo tener todo, pero no tengo el amor de mi vida, que es la mujer que yo he vivido años. Yo también lo voy a hacer venir, siervo. Yo lo voy a hacer venir saltando como cabra, saltando como yegua chúcara, siervo. Pero si tú desconfías de mí, siervo, si tú desconfías de mí, siervo, guarda tu plata mejor. De repente tu plata te sirve a ti guardada más que a mí. Guarda tu dinero. Yo te voy a ayudar, porque yo sé que sufres, hijo. Yo sé que lloras, hijo. Yo sé que ni la plata, ni la mina, ni todo el dinero del mundo tiene sentido sin tener un verdadero hogar. Y una verdadera mujer puede ser tu destrucción o tu construcción, o tu bendición o tu maldición. Siervos, hijos de Dios, estamos en vivo y en directo. Estamos en vivo y en directo. Agradezco a Dios por estar con todos ustedes. Amigos, agradezco a Dios por estar con todos ustedes. El programa se viene terminando, siervos. Me llama mi hermano, me dice, hermanito Domingo, quiero que me ayude. Yo derramo mis lágrimas. Ya no puedo más, me dice hermano Domingo. Sí, me dice aquí, ya no puedo más. Ya no aguanto más este dolor. Hermano Domingo, yo estoy en juicios, me dice, me están quitando mis terrenos, me están quitando mis bienes, me están quitando todo lo que me ha costado sacrificio, hermano Domingo. Siervos, no se preocupe. Ya le dije, ¿usted quiere sufrir un día, un mes, 3 meses o quiere sufrir toda la vida? ¿Ah? Porque después de una larga noche también viene el día. Después de un día de lluvia viene un día soleado. Entonces vamos a ayudarlo. Yo sé que tú estás pasando por momentos difíciles. Yo sé, siervo, que tú estás escuchando mi programa y estás preguntándote, ¿quién será el hermano Domingo? Yo te voy a ayudar, siervo, no te preocupes, hermano. Yo te voy a ayudar. Yo sé que tú quieres hacer tu empresa, tu negocio. Y eso que tú, hermano, quieres salir adelante. Yo sé que tu hermano no eres malo, no has matado, no has robado, no has quitado mujer ajena, no te has metido con mujer impedida. Yo te voy a ayudar, siervo, porque yo te voy a ayudar, porque tú eres bueno, tú no eres malo. Te voy a ayudar, siervo.
pero ya no llores más.

ya no sufres más. Ya no te acabes la vida. No te desesperes, no te aflijas. No andes apurado o apurada. Por el Dios de los afligidos te lo digo. Por el Dios de los desesperados te lo digo. No te martirices más, siervo. Escucha mis palabras. Toma aire. Levántate, siervo. Levántate. Yo te voy a ayudar. Tienes que saber que te has olvidado tu foto. Te has olvidado tu prenda. Alguien te ayudó. Tuvo la esperanza de ayudarte. Te ayudó algún maestro, alguna maestrita. De repente quiso curarte, pero como el trabajo ha sido fuerte, ha sido con estatua, ha sido con velación, ha sido con de repente con lista de muerto, con agenda diabólica, con alma deambulante, por eso no te ha podido ayudar. Pero ha tenido el interés. No te ha querido estafar, siervo. Porque aquí me llaman, me dicen, hermano Domingo, a mí me ha estafado un brujo. Hijos, no lo llamen así. Porque usted cuando se va a un doctor, el doctor le dice, vamos a ayudarlo. Y de repente, ese tratamiento del doctor no funciona. Usted no dice, el doctor me estafó, ¿sí o no? Usted no dice eso. Pero cuando un maestro no le hace bien su tratamiento, usted dice, ese brujo me engañó, ¿sí o no? No, siervos, no se exprese así. A veces esa persona tiene el interés, quiere ayudarle, le pide a Dios también que salga bien su trabajito. Pero como no es un trabajo tan fácil, no lo puede hacer. Cuando es un trabajo fácil, sí, una limpiadita, una curación de una limpia, de repente por ahí una desvelación, un florecimiento, lo hace cualquier maestro, cualquier aprendiz. Pero un trabajo fuerte, siervo, eso solamente lo hago yo, porque yo conozco el bien y conozco el mal. Juego con Dios y juego con el diablo. Yo llamo a Dios, siervo, y a un costado también el Rey de Reyes, el jefe de los dioses negros. ¿Quién es el jefe de la maldad? Es Satanás. Es el diablo. Es el rabudo, el cachudo. ¿Me entienden? ¿Y quién es Dios? Es el papá de Cristo. Es el verdadero Dios del bien. Es, no es el Dios de la enfermedad. El Dios de la enfermedad es el diablo. El Dios de la mala muerte es el diablo. ¿Me entiende? Entonces por eso es que yo llamo a los dioses para liberarlo a usted de agenda diabólica, para liberarlo a usted de ese trabajo que lo ha hecho en el panteón, donde ha sido regalado en el cementerio. Siervos, voy a dar la dirección. Me apuntan la dirección que voy a dar, siervos, por favor, para yo, en estos momentos, ya, para que usted me visite. Atención, amigos. Atención, señores, de diferentes pueblos. Voy a dar la única dirección. Ya no llores, hermano. Me dice acá mi hermano que está llorando, está sufriendo, se siente mal, me dice. No llores, hijito. Acá mi otro hermano me dice, hermano Domingo, tengo un dolor fuerte en mi barriga, me estoy hinchando como sapo, dice. Boto aguas por mi ombligo. Sí, hermano, estos trabajos que lo hacen, hijo, con cibora, con chirapa, con higuerón, con tuncho, yo lo voy a ayudar, siervo. No se preocupe, ya, yo lo voy a ayudar. Me pregunta mi hermanita acá, me dice, por favor, don Dominguito, ayúdeme. Sí, te voy a ayudar también, hijita, no te preocupes. Apunten la dirección, siervo, donde estoy trabajando. Apunten la dirección donde yo estoy atendiendo. La única dirección, siervo, si yo no estoy trabajando en otros sitios. La única dirección que estoy trabajando, siervos, apúntelo usted. No estoy trabajando en otros lugares, atención. La única dirección es calle. Calle, apunte la dirección. ¿Ya? La única dirección es calle Andrés Avelino Cáceres, 563. Calle Andrés Avelino Cáceres, 563, a espaldas del pedagógico, aquí en Huamachuco. Apunten de nuevo. Calle Cáceres, 563, a espaldas del pedagógico, aquí en Huamachuco. Sí, yo no estoy saliendo a trabajar a otros sitios. Ya les dije, siervos, el único lugar donde yo atiendo, el original, el hermano Domingo, es acá en Huamachuco, calle Andrés Avelino Cáceres 563, aquí en Huamachuco. También comunico a mis hermanos que el número de celular es, apunten ustedes, siervos. De repente me están escuchando de diferentes sitios y no pueden venir. Me dicen, hermano Domingo, yo vivo.

comunico a mis hermanos de Patás, a mis amigos de Patás, comunico que yo no estoy trabajando en Patás. Me han contado que hay un fascineroso que ha grabado mis programas y ha puesto programas en Patás. Atención, comunico en Julcán también. Un fascineroso ha grabado mis programas y está que se pasa por mí, dando otras direcciones. Comunico también a mis hermanos de acá de Retamas. Otros señores me han llamado a preguntar si estoy, por ejemplo, también acá en esto que era casi por Huaraz, ¿no? Sí, ¿de qué lugar han llamado? De por Huaraz, acá está. A ver, perdón. Acá, sí, Siguas. Amigos de Siguas, yo no estoy trabajando allí. Su hermano Domingo, yo solamente trabajo aquí en Huamachuco, siervos. No vayan a dejarse sorprender, amigos de Siguas, que yo estoy allá. Y no me responsabilizo si ustedes, algún maestro los atiende allá. Su hermano Domingo únicamente trabaja aquí, en Huamachuco. ¿Ya? Amigos de Siguas, yo no trabajo en Siguas, siervos. Yo estoy trabajando aquí en Huamachuco. ¿Ya? La única dirección es calle Andrés Avelino Cáceres 563. Cáceres 563. Llega al obelisco, el obelisco camina a usted. Sí, siervo. El obelisco camina a usted, siervo. Dos cuadritas, ahí está Cáceres 563, a espaldas del pedagógico. Comunico el número de celular, siervos. Sí, el número de celular también lo comunico, siervos, que es mi número de celular, siervos, único número es 981-917175. Repito, apunte el número. Número de celular para que usted se comunique conmigo. ¿Ya? 981-917175. 981-917175. Vamos a repetir, siervos, porque hay personas que me llaman y me dicen, hermanito Domingo, yo no he podido apuntarlo su número, o a veces no contesto, me dicen, hermanos, en Cristo Jesús, a veces no puedo contestar, siervos, porque estoy en trabajo, estoy en mesada, ¿me entienden? Entonces yo voy a dar el número para que usted en este momento se comunique, o me envíe un mensaje en WhatsApp, ¿ya? 981-917175. Repito, 981-917175. Ese es mi número donde yo le voy a contestar. Usted me va a enviar un mensaje y yo le puedo enviar su respuesta. ¿Me entiende? Donde usted me va a decir, hermanito Domingo, yo quiero que usted me ayude. Y yo le envío un mensaje, le envío su respuesta a través de un video. Usted no vaya a dar respuesta o llamar otros números. Este es el único número, siervos. Yo no tengo entenados, primos, cuñados con otros números. Este es el único número donde usted me va a llamar. ¿Ya? Apunte el número. 981-917175. Repito, 981-917175. Me pregunta mi hermano, me dice, repítalo por favor, quiero apuntarlo para enviarle un yape. Dice, el yape es otro, hijos. Ya, el yape es otro. Este es un número de celular nada más. Y al que tiene interés me escribe aquí a WhatsApp. Este es también número de WhatsApp. El que tiene interés me escribe a WhatsApp y yo le doy el número, ¿ya? De yape. La consulta está a 50 soles, siervos. Sí. 981-917175. Repito por última vez ya. El número de celular ancestral zodiacal para que si usted se comunica con el hermano Domingo es 981-917175, siervos. ¿Ya? 981-917175. Ese es mi verdadero número, siervos, donde usted me va a llamar, donde usted se va a comunicar conmigo, donde usted me va a contar su problema, donde usted me va a preguntar en qué quiere que lo ayude. Si quiere saber si el hijo que está esperando a esa señora es de usted, si quiere saber si la persona que usted vive con esa persona es fiel, si usted quiere saber si su enfermedad es para Dios o para el diablo, si quiere saber usted si es para el doctor o para el maestro o para el pastor o si va a vivir larga vida, yo le voy a decir todo, siervo. Usted no me cuente nada, solamente envía su nombre, su foto y yo le digo todo. Fecha de nacimiento también, ¿ya? Nombre completo y apellidos. Sí, siervito. Que Dios me lo bendiga a todos ustedes, siervos. Dios lo bendiga al pobre, Dios lo bendiga al rico. Recuerda que la

única dirección está aquí, en Huamachuco, Cáceres 563, a espaldas del pedagógico. Los que quieran hacer pedido de sus pusangas, ya las tengo, siervos, pero me llaman con anticipación, porque esto demora 15 días para prepararlo. Hay que velarlo y trabajarlo y costearlo a su nombre, ¿ya? Dios bendiga a todos, siervos. Que se haga la voluntad de Dios, jamás la de nosotros. Dios los bendiga a todos ustedes, amigos de la sintonía.

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0: Bienvenidos a la primera emisión de Contacto Informativo de Continente, lo que prefiere la gente, 12 años en el aire. Como siempre, con importante información relacionada a todo lo que está pasando en nuestro país, principalmente a nivel regional y también localmente, entendiendo de que seguramente por parte de muchos peruanos todavía sigue la expectativa referente a todo lo que es el conteo de votos de las elecciones segunda vuelta, donde de manera evidente ya se sabe quién sería la persona que ocuparía el cargo de presidente de la República. Sin embargo, siempre también suceden casos como, por ejemplo, que Roberto Sánchez confirma pedido de nulidad contra 119 oficinas consulares, especialmente en el extranjero, de tal forma que para dejar sin efecto todos los votos peruanos en el extranjero. El candidato presidencial Roberto Sánchez ha anunciado precisamente ayer lunes 22 de junio una solicitud presentada ante el Jurado Nacional de Elecciones para declarar la nulidad de 119 oficinas consulares de oficio y de plano derecho. A través de sus redes sociales, el líder de Juntos por el Perú ha anunciado precisamente el último fin de semana, cuando aseveró que su organización política iba a presentar este recurso legal, luego de que el Jurado Nacional de Elecciones declarase infundado el pedido de nulidad contra más de 2.000 mesas de sufragio de Lima Metropolitana y Estados Unidos. De acuerdo con lo señalado por el todavía aspirante, al llegar al Palacio de Gobierno, el proceso electoral ha sido gravemente por la presunta interferencia que ha tenido el Poder Ejecutivo a través de la Cancillería. O sea, imagínense, el Poder Ejecutivo del presidente Balcázar con su canciller podría haber intervenido o torcer el derecho de los electores con referencia a la votación de más de 1.000.000 de peruanos en el extranjero durante la segunda vuelta del 7 de junio. Así que vamos a tratar de ocuparnos de esto más adelante porque tenemos amplia información en el ámbito regional y local. Judith, buenos días.
1: Oscar, buen día a todos nuestros oyentes. La bienvenida, ya estamos en esta edición, jornada del día de hoy, 23 de junio del año 2026. Bueno, en las últimas horas tenemos información relacionada a lo que es la carretera al centro poblado de Combayo, ¿no? Desde Otuzco hacia Combayo, hay un ultimátum que se le ha dado a la autoridad distrital, vale decir, al alcalde de La Encañada. ¿Cuál es la situación? Si es que hasta el 25 de junio, es decir, plazo de 2 días aproximadamente, no se informa de forma detallada cómo está el avance de esta vía de comunicación, aplicarán usos y costumbres, señores, así que la autoridad ya está advertida en este sentido para poder seguramente tener una respuesta adecuada. Tendremos información al respecto. Vamos a hablar también sobre la situación de los trabajadores del Hospital Regional de Cajamarca. Las remuneraciones ya están siendo canceladas, ha señalado el director de Diresa, principalmente para el personal CAS, ¿no? Pero también se ha referido al tomógrafo del hospital. Claro que sí, el tomógrafo ya está operativo porque es de mucha utilidad para los pacientes. Así que vamos a tener también toda la información actualizada. Son las 7:08 a.m. en todo el país.
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1: 7:08 a.m. en el país. Hoy es martes 23 de junio de 2026, año de la esperanza y el fortalecimiento de la democracia. Faltan 35 días para fiestas patrias y 99 para las elecciones regionales y municipales.
0: El presidente de Rondas, José Chávez Juárez, del caserío San Pedro de Combayo, advirtió que si hasta el próximo 25 de junio el alcalde alcalde distrital de La Encañada, Jesús Díaz Casahuamán, no informa detalladamente sobre la situación de la carretera Otuzco-Convallo, podría ser sometido a usos y costumbres de las rondas.
1: La consejera por Cajamarca, Jessica

0: precisó que se han presentado varias solicitudes de licencias por consejeros regionales para participar en las elecciones regionales y municipales.
1: Asimismo, cuestionó la gestión del sector salud, señalando que hasta el momento no se evidencian cambios ni mejoras en beneficio de la población.
0: El titular de la Dirección Regional de Salud, Simón Kuzma, confirmó que el tomógrafo del Hospital Regional de Cajamarca se encuentra operativo y señaló que se viene evaluando el pago pendiente de remuneraciones al personal CAS.
1: Carlos Cruzado, director de la Dirección Regional de Educación de Cajamarca, precisó que están evaluando las licencias que han presentado los docentes para ser cubiertas.
0: 7:09 en el país, nacionales e internacionales. El Ejecutivo publicó hoy el Decreto Supremo 112-2026, que aprueba los nuevos montos a remuneración consolidada para el personal de la Fuerza Armada y la Policía Nacional. Esto fue en la edición extraordinaria del Diario Oficial El Peruano.
1: El suspendido juez Richard Concepción Caruancho calificó de injusta y desproporcionada la medida cautelar de 6 meses dictada en su contra por la Junta Nacional de Justicia. Además, señaló que los principales cargos que le imputan, como el presunto adelanto de opinión por el caso Nicanor Boluarte y el borrado de imágenes, ya fueron archivados hasta en 3 oportunidades previas por la Autoridad Nacional de Control.
0: El jefe negociador de Irán, Mohamed Baker, afirmó que las condiciones en el estrecho de Hormuz no volverán a ser las mismas que antes de la guerra y que esa vía será administrada por su país, informó a un medio local.
1: Y en los deportes, con Kylian Mbappé empeñado en alcanzar a Lionel Messi como máximo goleador de los mundiales, Francia goleó 3-0 a Irak ayer lunes en Filadelfia y clasificó a los 16avos de final de Norteamérica 2026.
0: 7:11 en todo el país, esto y más en Contacto Informativo, edición matutina.
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4: Esta es la hora, las 7 y 13 minutos.
5: Y en a 13 minutos en todo el país. Vamos a ir con la información en detalle. Lo que habíamos señalado al inicio del programa, ¿no? Todo lo que está pues ocurriendo en el centro poblado de Combayo, con esta carretera Otuzco-Combayo, precisamente en estas circunstancias que todavía no se culmina. El presidente de las rondas, José Chávez Juárez, del caserío San Pedro de Combayo, ha advertido que si hasta el próximo jueves 25 de junio el alcalde distrital de La Encañada, Jesús Díaz, conjuntamente con los regidores, no informan de forma detallada la situación de esta vía, de esta carretera, podrían ser sometidos a usos y costumbres de las rondas. ¿Qué quiere decir? ¿No? Usos y costumbres van a recibir su vinzazo. Eso es lo que corresponde en este caso. Vamos a escuchar precisamente al señor José Chávez Juárez hablando al respecto.
6: Por la oportunidad. Miren, nosotros aquí estamos un problema ya en esta carretera, digamos, de años.
7: ¿Cuánto latigazo le van a dar al alcalde?
6: Si es que el alcalde no cumple, le daremos unos 10 latigazos a usos y costumbres de nuestras rondas campesinas.
7: ¿Qué es lo que no está cumpliendo?
6: Miren, señores periodistas, el problema es, nosotros estamos invitados por reiteradas oportunidades de este alcalde a una reunión de información física, técnica y económica de nuestra carretera. ¿Cuánto de presupuesto ya invirtió y cuánto el avance físico? Que a la actualidad lo vemos nuestra carretera casi en abandono, porque la empresa unos días trabaja, otros días no, trabaja con unas cuantas personas, hoy te han colocado las capas asfálticas, han llevado máquinas que para malograrse, de esa manera no hay avance, señores periodistas.
7: Estamos hablando del alcalde de La Encañada, para que la gente sepa a quién se refiere.
6: Mire, el alcalde de La Encañada, le hemos invitado con un documento la semana pasada, que debería ser una reunión para este día miércoles o jueves de esta semana, pero a la fecha no tenemos respuesta. No sabemos cuál es la intención de este alcalde, o es que se está burlando del pueblo de Combayo, y por ello, nosotros vamos a esperar su respuesta. Si no hay respuesta, hasta el día jueves de esta semana, que estamos invitando a la reunión, nosotros tomaremos nuevas acciones, nuevas medidas, porque no podemos esperar, el tiempo no espera, los plazos se cumplen de esta carretera.
7: En este momento hay gente trabajando, la empresa está trabajando, ¿no?
6: Sí, el día de hoy está trabajando ya, colocando la capa asfáltica del kilómetro cero hacia arriba. Pero la semana pasada iniciaron, trabajaron un día, un rato, un momento, después se malogró las máquinas, está paralizada. Recién iniciaron nuevamente el día de hoy.
7: Lo que están pidiendo ustedes es un informe técnico de avance de la obra, para ver en qué situación se encuentra. Eso es lo que...
6: Eso es lo que estamos pidiendo. Estamos pidiendo un informe de la obra, el avance físico y el avance económico. Porque lo económico nos preocupa, porque el empresario ha dicho que hasta el momento no hay desembolso. Y si no hay desembolso, ellos paralizan a fin de este mes. Es la preocupación de nosotros.
7: ¿Van a dar plazo para que apliquen el látigo o cómo está este tema? ¿O van a esperar todavía? Porque teniendo en cuenta que los plazos también ya se vencieron.
6: Claro, miren, por eso le digo, nosotros estamos dando plazo hasta el día jueves. El día jueves debe él llamarnos a una reunión a todas las autoridades del pueblo de Combayo, también a la empresa, al consorcio. Caso contrario, aplicaremos pues, los usos y costumbres de nuestras rondas campesinas. Nos daremos un látigo.
7: ¿Cuál es su nombre? Reitérenlo.
6: Mi nombre es José Chávez, presidente del caserío San Pedro de Combayo. Nosotros como comunidad estamos en este tema, en este Estoy casi yo, mi persona al menos está casi todos los días, a veces en las mañanas, a veces en las tardes, dejando mis quehaceres, estoy ahí pendiente de la carretera para que este proyecto se haga bien, las cosas se hagan bien, porque a futuro el que va a utilizar somos nosotros los que transitamos por esa carretera. Ellos como autoridades ya terminan su gobierno, se van, pero los que vamos a quedar somos nosotros. La obra va a quedar para el futuro, para los que vienen, por eso que nosotros como autoridades es nuestra preocupación total en esa carretera.
8: ¿Y la obra de agua y saneamiento que le reclamaban al gobierno regional, qué pasó?
6: Bueno, no soy usuario, no he estado en esas reuniones, pero la información que me han dado es que el gobernador regional ha dicho que les va a gestionar a través de obras por impuestos, pero para mí que es un engaño, es un paseo, como estamos en política, están queriendo ganarse votos, pero para mí creo que eso ya está, es esperar el próximo año, nueva gestión, ¿no? Y aprovechando su medio de comunicación, quiero invitar a mis autoridades del pueblo de Combayo, rondas campesinas, tenientes gobernadores, agentes municipales, a unirnos, a hacer fuerza para que el combate debe hacerse respetar como antes se hacían respetar. Hoy en día hemos perdido esa unidad por culpa de malos dirigentes, pero mi persona jamás lo van a ver arrodillado atrás de un alcalde, de un candidato o de alguien, pero nosotros vamos a permanecer firmes, siempre de pie, nunca de rodillas, solamente rogando a nuestro Padre Celestial que nos cuide día a día. Y también invitar a los señores transportistas, a la colectividad que transitan por esta vía de comunicación, respetar los horarios, porque es el pretexto de la empresa que dice: oiga, señores, nosotros estamos trabajando, no nos dejan trabajar, mire, acá están la gente, quieren pegarnos. Y a veces yo vengo, no hay nadie, la carretera está solamente su vigía, y no sé cuál es el pretexto de esta empresa.
7: ¿Los regidores se ve por ahí? ¿No se ve? ¿Por qué ellos también deben fiscalizar?
6: Oiga, señores periodistas, no hablemos ya de los regidores, porque para mí parece que ya no existen. Es una lástima. También, claro, también merecen, porque ellos tienen que conocer sus funciones como regidores.
7: Y si no
6: saben cuáles son sus funciones, mejor no deben irse, ¿no? Porque apegan a nuestro pueblo. Lamentablemente, sus regidores, otros de hoy en día, están haciendo campaña política para otro candidato. Lamentablemente, es una lástima, estos señores regidores. No hay nada que hablar de ellos ya. Mejor es...

0: Mejor ensancharlo, tierrita, como dicen, ¿no? Olvidarnos de que tenemos representante en tu pueblo de Cumbayo. El horario de pase es de 5:30 de la tarde a 7:30 de la mañana.
1: Bueno, ahí está entonces, indignado y cómo no, este ciudadano. Nos estamos refiriendo al presidente de rondas de el caserío San Pedro, ¿no? Esto es en Cumbayo, distrito de La Encañada, el señor José Chávez Juárez, que señala que no hay avance pues de la carretera, y si esto no ocurre, definitivamente lo que va a pasar es que van a recibir usos y costumbres. ¿Y quiénes? Principalmente las autoridades, ¿no? Estamos hablando del alcalde del distrito de La Encañada, no solamente el alcalde, sino también de los propios regidores, ¿no? Y él dijo algo importante: los regidores no existen. Imagínense, ¿no? Los regidores no están, no existen en este caso, y lamentablemente pues están desaparecidos, señores. Es una situación que preocupa y se evidencia estos casos que están ocurriendo en el centro poblado de Cumbayo, en el distrito de La Encañada. Toda una situación que tenemos ahora, creo, muy delicada, ¿no? ¿Por qué? Porque no han cumplido oportunamente, porque no han hecho su trabajo de forma adecuada, y porque ahora se quiere hacer ya en este último tramo prácticamente todo acelerado. Y cuando ocurra eso, no se van a hacer bien las cosas, y ahí va a venir el problema mucho mayor todavía en este caso. Así que, señores, están advertidos autoridades, está advertida también la empresa de ejecución, ¿no? El consorcio que ejecuta esta carretera. 7:21 en el país, vamos con los oyentes.
2: Así es, tenemos comunicación. Buenos días, contacto informativo de Continente. Su nombre, por favor, ¿de qué parte llama? Buenos días.
3: Para Cabanillas, felicitarle a este medio y al mismo tiempo felicitarle a ese presidente de Cumbayo, que va a ser distancionado a esas malas autoridades corruptas que no pueden terminar nuestra carretera, que lo hagan usos y costumbres. Nos felicitamos. Muchas gracias y Dios le bendiga a ese presidente y toda su directiva.
1: Muchas gracias, muy amable entonces por la participación también. Ahí está la reacción de los ciudadanos. 7:21 en el país, vamos a ir con más información. Está en nuestros estudios dos ciudadanos, la señora Isidora Pérez Cachi y el señor José Pedro Pérez Guacha, naturales de Guayapampa, Cajamarca. Vamos a darles la bienvenida porque quieren hacer una aclaración. ¿Cómo está, señora Isidora? Muy buenos días. Bienvenida. Acérquese, por favor, al micrófono.
4: Señorita periodista, muy buenos días. Bueno, yo vengo a hacer una declaración pública sobre de una estafa que haciendo una estafa, pues no están identificando mi nombre, todo, no sé, las personas que me han denunciado, y yo ni aún ni les conozco.
1: ¿Quién le está denunciando?
4: La señora, bueno, una primera denuncia que tengo es acá, que lo tengo.
1: A ver, vamos a verificar la denuncia precisamente que se tiene aquí contra el señor Carlos Alberto Cruzado Serna, Isidora Pérez Cachi, Esmeralda Analí Bravo Lozano y Carlos Ruiz por la presunta comisión del delito de estafa, dice. ¿A qué obedece esta denuncia? ¿Por qué señalaría que usted está inmersa en un caso de estafa?
4: Desconozco, señorita, la verdad que no sé por qué me están a la vez denunciando a mí, la señora Dalila Delgado Serna, creo que es el nombre, y no sé, seguro que debe ser algún estafador, algo así, lo tiene mi estado.
1: Dalila Delgado Guaranga, ¿no?
4: Sí, él es la señora que me ha denunciado.
1: ¿Pero usted averiguó por qué? ¿Le preguntó a ella? ¿Tuvo acercamiento a lo mejor para conversar por qué la está denunciando?
4: O sea que no tenemos contacto con ella porque la denuncia viene de la selva. Y no podemos con ella conversar. La verdad no sé.
1: ¿Pero no ha habido ninguna audiencia todavía para poder
4: No, señorita, no, nada todavía. Aún se ha ido a dejarme la notificación la fiscalía de acá de Cajamarca, y me dijo que aún ya se fue mi número, eso es para que ellos me

0: llamen, pues no, pero ah, nada, hasta ahorita ya es el 11 de mayo, si yo te dejar la notificación.
1: Bueno, aquí dice, la agraviada realizó los pagos bajo la modalidad de transferencia por aplicativo Yape y cuenta bancaria, conforme se detalla, y aquí están los montos incluso que se detallan, ¿no? 300 soles el 26 de febrero, 200 el 26 de febrero, por la tarde, por la mañana, luego por la tarde 100 soles a nombre de Isidora Pérez Cachi, ¿no? Y ahí está el número de IAPE. ¿Corresponde a usted el número 929-45-2378?
0: Sí, señorita, antes sí era mi número, pero como ya ahorita ya no, son 5 años que yo ya no lo utilizo ese número. Y tampoco ese número ya no tiene IAPE, nada, yo ya me iba a averiguar al BCP, el banco, y me han dicho que ya no existe ya con el IAPE el número, está bajo recurso, porque yo ya no le he utilizado ese número. Ya.
1: ¿Pero usted recibió el dinero?
0: No, no, es totalmente mentira que a mí, según dice que me han yapeado, porque ese yape yo ya no una, sí lo creí para un tiempo, a la vez un señor cuando yo empresté el dinero, ya me pidió, como eran de un distrito, me pidió a la vez una cuenta para que yo lo creí esa cuenta, y después una vez que ya me devolvió el dinero, yo ni más le he utilizado ya ese yape, nada, son 5 años que no le he utilizado. Y yo mío al BCP me dijeron que dentro de 3 meses ya lo han dado de baja, lo han eliminado y ahorita no existe el yape ni aún ese número ya. También me fui a la Movistar, a la central de Movistar, también me fui a consultar a ver si es que el número sigue con IAPE o como no, también me dijeron que ya no, el número no está con el IAPE, ya estaba
2: bajo recursos. ¿Con qué fecha supuestamente había recibido esos IAPES usted? ¿Se especifica, saben? ¿Con qué fecha?
1: Sí, aquí están las fechas que se han nombrado, ¿no? Justamente son varias fechas las que se indican. ¿Recibió el IAPE o no recibió? Eso es lo que quisiéramos que usted pueda indicar.
0: O sea que no, señorita, por eso le digo que no he recibido.
1: Pero si estaba el número a nombre suyo, ¿a dónde fueron los IAPES?
0: Por eso, como le digo, el número ya no tiene ahorita IAPE.
1: Claro, actualmente ya no tiene, pero antes sí tenía y probablemente sí, en esas fechas las recibió o no las recibió.
0: El IAPE.
1: En ese momento, sí. En ese tiempo.
0: Sí, ahí sí ha tenido, por eso le digo, sí, el IAPE.
2: O sea, cuando estaba activo el IAPE, ¿recibió esos IAPEOS?
0: No, ahí no, nada.
2: Entonces, ¿con qué fecha indica que el IAPE? ¿Cuándo ya estaba inactivo el IAPE? ¿El WhatsApp? ¿No han visto eso en la denuncia?
0: Recién, a la vez, ahorita, es el 28 de febrero que han yapeado, uh-huh. Recién a ese
2: número. O sea, ese número está inactivo hace 5 años y resulta supuestamente usted ha recibido ese yape recién, hace poco, en este año.
0: Sí, en este año, entonces, a la vez, el 28 de febrero.
2: Claro.
1: Correcto. ¿Quién es el señor Carlos Alberto Cruzado Sarna? ¿Usted lo conoce?
0: No, desconozco, señorita, yo de sus nombres, no.
1: Esmeralda, Ana Libra, Bolozano.
0: Tampoco, no les conozco.
1: Porque son varios los que están nombrados, ¿no? En este caso. Bueno, a ver, vamos a conversar también con el ciudadano que está en nuestros estudios, el señor José Pedro Pérez Guache. ¿Cómo está, señor José? Buenos días.
3: Buenos días, señorita. Venimos a hacer una aclaración pública sobre de lo que están acusándolo a esta mi hija de los yapes. Uh-huh. Pero todo es falso, esos yapes que han hecho recién en este año, 26, mire, 5 años atrás que ha tenido yape, pero ya no lo ha seguido utilizando y a los 3 meses lo ha dado de baja. Entonces no tiene ni aún el número del celular. Y ese es el motivo, no sé, por lo cual seguramente yo pienso que algunos estafadores están utilizando su número o el nombre de mi hija para que se haya llegado pues esa denuncia. Y aquí hay otra denuncia, incluso ayer lo han alcanzado de nuevo, mira, esto ya nuevamente de Lima, igualito también por estafa por medio de IAPE. Y eso es el motivo, señorita, de que venimos a hacer una aclaración. No sé en qué motivo podemos solucionarlo, porque yo me he ido a la fiscalía la semana pasada también y me dijeron que llamemos a él, ahí hay unos números que nos han dado y han llamado y dice que está en investigación.

0: de repente aún puede archivarse. Esa es la respuesta que hemos tenido y estamos a la espera y hasta para 2 meses, el 11 de mayo que ha llegado en la notificación anterior y el día de ayer lo han alcanzado, ¿no? Otra notificación, mire, ve, pero eso ya es de Lima nuevamente, pero ya es con otros nombres y la denunciante también es otra señora ya. Y nos imaginamos que algún estafador está utilizando el nombre y el número, seguramente lo ha grabado, no sé cómo, qué es lo que está haciendo, pues, por mi hija. Es lo que a nosotros nos preocupa, para que estemos en ese problema, pues no como somos gente del campo y no sabemos de qué modo a desenvolvernos sobre este tema.
1: Claro, y las diligencias preliminares, incluso hay un plazo aquí de 60 días, ¿no? Para que puedan realizar todo el procedimiento de descargo, imaginamos. ¿Usted tiene abogado? ¿Está llevando su caso con algún abogado?
2: Todavía no, señorita.
1: No tiene abogado. ¿Cómo entonces no ha respondido a ninguna de estas denuncias?
2: Sí, porque ayer recién me ha llegado esa denuncia.
1: Claro,
2: recién.
1: Pero la anterior.
2: Todavía también no, nada.
1: No ha respondido a ninguna de las denuncias. No. Entonces, aquí hay varios nombres, incluso que se están nombrando, ¿no? Varias personas, incluido teléfonos, con los cuales figuran como titulares de líneas, dice, ¿no? A lo mejor usted, ese IAPEC al cual mencionan, ¿cómo lo obtuvo usted? ¿Directamente en la empresa de telecomunicaciones o fue un chip comprado en la calle? ¿O le regalaron? Porque también regalaban chips, ¿no?
2: Bueno, ese no recuerdo, señorita, pero de la vez de la central no le he sacado, seguro que sería algún... ¿La habrá sacado de la calle? No sé, ese no recuerdo, porque el número ya le he tenido tiempos ya. Y después, una vez que ya no lo utilizo, sí, el IAPE, todo eso ya el número le he dejado ahí. Como yo vine a la central también para hacerlo eliminar, ¿no? Me dijo la central de Movistar, cuando yo lo utilizaba, el número era Movistar. Y me dijeron, no, acá normal, ya me dijo, ya se elimina ya. No es necesario que vengas acá, si ya no lo vas a utilizar, se elimina. Y aún yo, cuando me llegó esta noticia, esta notificación, me he ido y me dijeron que ya no, el número ya no existe, a tu nombre ya no tiene IAPE, nada. ¿Por qué ahora que aún me están criminando? Pues no, señorita, porque la verdad que... Aún dicen que han yapeado, pero ¿a dónde yapean? Porque ese número ya no tiene yape, ni el yape, nada existe, señorita.
1: Entonces, no hay ya forma de que ese número, en todo caso, se puede averiguar, porque de repente pertenece a alguna otra persona, ¿no?, que lo ha seguido utilizando, probablemente podría haber pasado.
2: Sí, por eso me he ido, como le digo, a Movistar, tampoco nadie lo tiene, dice, todavía no lo tienen ese número, nadie, dice, pues ya no está ni a mi nombre, nada, el número sigue ahí, pero ya no está mi nombre, y no, también no lo utilizan ninguna persona todavía, es lo que me han dicho en Movistar también cuando yo me fui, señorita, averiguar por el número, a ver que sí sigue a mi nombre, o sigue con el IAPE, pero ya no, pues son 5 años atrás ya. Ya no lo utilizo.
1: Claro, pero usted ya ha sido citada, ¿no?, a la fiscalía. ¿Ha asistido a las citaciones?
2: No, señorita.
1: ¿Cuál ha sido el motivo? ¿Por qué no asistió?
2: O sea, que ellos cuando se fueron a dejar la notificación, por eso me dijeron, se fue mi número y me dijeron, ya te llamamos. Y hasta ahorita no hay nada, señorita, de la...
0: En la fiscalía nos dijeron que van a conversar puro virtual.
1: Claro, porque, por ejemplo, aquí en esta última señala que deberían asistir obligatoriamente acompañados de un abogado a su libre elección, a efectos que informen respecto de las transacciones dinerales efectuadas por la denunciante. Dice, entre el 13 de abril y el 15 de mayo, o sea, ya debieron asistir a esta cita bajo apercibimiento de declararse su inocencia por inasistencia o disponer la conducción compulsiva, diligencias que se llevará a cabo por el Ministerio Público. Entonces, ya han habido 2 fechas para que puedan asistir. O sea, no asistieron a ninguna de estas fechas, ni el 13 de abril ni el 15 de mayo.
2: O sea que, señorita, se me ha llegado recién ayer la...

0: la denuncia nuevamente recién, han alcanzado.
1: ¿Esta última denuncia?
0: Sí, ayer recién.
1: Bueno, ayer. Entonces tú no desconocías de la citación.
0: Ayer recién me han hecho llegar.
1: Bueno, tendrías en todo caso que igual asistir a las diligencias porque es necesario que se pueda conocer y además por qué el Ministerio Público recién dejó esta notificación, ¿no? Porque claro, aquí está con fecha 22 de junio. Ayer han recibido ustedes la notificación. ¿Y el notificador qué les ha indicado?
0: Solo me dijo, tenía que comunicarme, ahí hay un correo, me dijo, comunícate con la fiscalía de allá de Lima, en este correo, me dijo, y ese es lo único que me dijo, y después el señor que se iba a dejar.
1: Correcto, ¿qué va a pasar entonces? ¿Cuál va a ser la actitud de tu persona, sobre todo, porque tu papá te está acompañando en este caso, según lo que conocemos, ¿no?
0: Sí, señorita, bueno, yo pidiera que ustedes como medio de comunicación o que me ayuden. Yo desconozco, soy una persona del campo y a la vez como no sé de las denuncias, no sabemos ahora que cómo hacer, no sé quién serán los estafadores y las señoras que a la vez como si yo lo estafara para cuando ellos.
1: Claro, porque el depósito y los yapes, porque hay depósitos y yapes que se han hecho a través de esa cuenta, es decir, que ha sido creada como yape.
0: Sí, por eso debe ser algunas personas que lo tienen mi nombre, no sé, está saliendo toda mi identificación, pues, y la verdad que...
1: ¿Tú has perdido tu DNI en algún momento?
0: No, señorita, no he perdido mi DNI. No sé cómo están sacando mi identificación. Debe ser algunos estafadores y las señoras ya quedan a la vez. Ellos estafadas como si yo pensaran que yo le estoy haciendo aún ese estafamiento, ¿no? Y aún las denunciantes tampoco no tienen ahí, no se identifican ni aún con su número de DNI. Solo están nombres, no hay los números de DNI.
1: Correcto, pero la fiscalía tiene que saber todo y tener la carpeta fiscal, evidentemente, para saber cómo están siguiendo el caso. Sería bueno que ustedes se acerquen a la fiscalía para recabar toda la información. Les agradecemos por su presencia y esperamos que este caso, en todo la investigación y el procedimiento, pueda llegarse a conocer la verdad principalmente.
2: Gracias. Eso es. Bueno, señorita, sería así, entonces, y acá nuevamente iríamos a la fiscalía y lamentablemente que desconocemos de como no nos ha acontecido ninguna vez, estamos en este primer caso que nos está pasando y bueno, iremos pues a la fiscalía a ver qué resultado tenemos.
3: Claro, de todas maneras, creo que es importante o necesario agenciarse del asesoramiento legal de un abogado, lamentablemente, porque aquí, por ejemplo, lo que se necesita es una certificación de Movistar, donde indique que usted usó la línea por tanto tiempo, hace 5 años, de tal manera que podría por ahí librar su responsabilidad. Muchas gracias, realmente esperamos que se asesoren, no hay otra salida para salir de esta situación.
2: Muy bien.
3: Muy buenos días, gracias.
1: Muchas gracias a ustedes. 7:37 en el país. Vamos a ir a la pausa, inmediatamente regresamos con más información. Estamos en la edición matutina de Contacto Informativo.
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8: Los estudiantes, ¿no? Porque, claro, las licencias están estipuladas de acuerdo a ley, corresponde, sin embargo, tiene que ser cubiertas inmediatamente, como corresponde también en este caso. Tenemos la nota.
9: Y también, por un lado, no se pierdan las labores académicas, que son horas escasas, pero tampoco ese entusiasmo de poder ofrecer un espectáculo importante, patriótico, en fiestas patrias, ¿no?
10: Y hay algunas instituciones educativas, algunos docentes han pedido licencias, no se puede reemplazar a estos docentes. ¿Hay alguna evaluación también de esta situación que se presenta a esta altura del año?
9: Bueno, todas las licencias son cubiertas cuando pasan de los 20 días, superan los 20 días, está normado y regulado, esas sí se pueden cubrir, pero cuando son menores, generalmente esas son las que nos generan problemas internos, que van viendo de qué forma se resuelve, ¿no?
10: ¿Cómo se cubren esas? ¿Salen a concurso? ¿Hay una...
9: Sí, tenemos cuadros que se van generalmente convocando de acuerdo a niveles y especialidades en cada una de las sujetas, ¿no?
10: Por otro lado, la provincia de Cajabamba, ¿cuál es la realidad de José Gálvez, de esta infraestructura, que tuvo muchos problemas para poder concluirla? ¿Ya se tiene avance respecto para entregar esta infraestructura?
9: Sí, es una infraestructura grande que fue construida y demoró bastante tiempo, ¿no? Sí. Sin embargo, ya está siendo ocupada, ¿no? Por parte de la institución educativa. Más bien, hoy nos está

0: acobijando a estudiantes del pedagógico que no tienen todavía local, falta concluir, pero ya está funcionando.
1: ¿Se está empleando usted?
0: Sí, se está empleando.
1: El tema de los pedagógicos, ¿cómo va también el licenciamiento? Porque se daba la novedad ya de un, bueno, en este caso un tecnológico un licenciado ya en Chota. Espero que los pedagógicos corran la misma suerte.
0: Sí, tenemos ya nuestro primer instituto tecnológico licenciado, el San Antonio de Padua de Lajas. Se está haciendo oficial entrega en los próximos días. Ya salió la resolución ministerial firmada desde el Ministerio de Educación. También ya presentamos el expediente del Instituto Tecnológico San Agustín de Jaén, que está con todo ya.
1: Sería
0: el próximo a licenciarse. Y en los próximos días también concluye la infraestructura del Tecnológico de Bambamarca, una obra moderna que también entraríamos en proceso de licenciamiento junto con el Instituto Tecnológico 4 de Junio de Jaén, que también ha sido una infraestructura moderna por parte del Ministerio de Educación, ¿no?
1: Lamentablemente el tema de los pedagógicos, la realidad es distinta, tuvieron problemas con la infraestructura.
0: En el caso del Victorino Elor se ha optado por una infraestructura alternativa, ¿no? Que estamos ya concluyendo el proceso de adecuación. Los próximos días ya tenemos reunión de trabajo con DIFOIT para evaluar y ver qué observaciones tendría, los criterios de evaluación que tiene DIFOIT. Y estaríamos presentando ya el expediente los primeros días de julio. O sea, entraríamos ya en proceso de licenciamiento también Victorino. Se está revisando algunas observaciones del Mata Contreras de Cutervo, el tema de San Pablo, casi estamos ya a punto, solo habíamos tenido una observación, el tema de Arias, ¿no? Y con Tumasá, con ellos tendríamos. Hace algunos días se ha concluido la infraestructura del Instituto Pedagógico de Santa Cruz, por ejemplo, que ya entramos en proceso de licenciamiento también, con eso ya estaríamos en 8 institutos, nos quedaría 5 para poder avanzar en este proceso de licenciamiento, ¿no?
2: Y vamos. Director, en los últimos días posteriores a las elecciones, en el caso de Cajamarca, se denunciaba ausencia de docentes por más de una semana. ¿Esto también pasa al interior de la región y en otras provincias? ¿Qué información se maneja?
0: No tenemos de manera oficial ese reporte, sin embargo, habrá que alertar a través de ustedes a nuestras UGELs que están en territorio para que se haga el seguimiento correspondiente. No pueden ser afectados nuestros estudiantes por estas ausencias. Peor aún que no sean justificadas, porque significa horas académicas pues a favor de la educación de nuestros estudiantes. Entonces, invocamos que nuestras UGELs, a través de su equipo de recursos humanos, se desplacen, se vea y se haga un control como corresponde.
2: Hay un tema también en cuanto al proceso electoral, hay algunos docentes que al parecer postulan para estas elecciones regionales y municipales. ¿Cuál es el procedimiento? ¿Hay licencias, algunas acciones que tienen que cumplir docentes o directores encargados en todo caso? ¿Corresponde?
0: Claro, de acuerdo a la normatividad, están habilitados todo peruano para poder participar en este proceso electoral, sin embargo también está regulado su participación, la licencia se presenta con meses de anticipación, ¿no? Es un mes, al parecer, en algunos casos de regidores y también las que considere conveniente en caso de candidatos a alcaldes, ¿no? Esas normal son cubiertas, ¿no? Mediante concurso a partir del cuadro que tiene cada una de sus cargos.
2: Muchas gracias, muy amable. Volvemos.
3: Muy bien, gracias. Realmente importante esta información en cuanto a la asistencia normal con la que se debe contar de los docentes, especialmente en las zonas rurales, donde de manera ancestral o tradicional siempre se ha visto o evidenciado cómo algunos se aprovechan, ¿no? Van los miércoles hasta el viernes o de repente van lunes y regresan el miércoles. Eso existe hasta el momento. Pero lastimosamente, al parecer, las UGELs no están cumpliendo o controlando la asistencia mediante un sistema de cadena que deberían delegar la verificación diaria a los directores de cada institución, donde los directores de los centros educativos en zonas rurales también se prestan, entendiendo, por ejemplo, que el director es la máxima autoridad que debería estar controlando la asistencia normal de los profesores o docentes. Pero sin embargo, a veces sucede de que el mismo director es unidocente o de repente también se un poco presta a estos intereses de profesores irresponsables y no dan cuenta. Por eso es bueno que las UGELs estén trabajando de manera constante.

0: que siempre se aduce de que la educación en zonas rurales o alejadas no tiene tanta calidad. Claro pues, porque el profesor se queja, dice muy lejos para llegar, que no sé cuánto, en fin, y no presta interés de brindarle una calidad de educación a esos alumnos. Así que también invocamos un poco de conciencia a estos profesores. No se trata de que porque son de las zonas rurales, marginadamente entrego cualquier cosa en cuanto a la calidad de educación que deben contar esa gente, esos alumnos en las zonas rurales. Conciencia, señores profesores.
1: 7:50 a.m. Vamos a continuar con más información y bueno, ahora pasamos al sector salud. Simón Kuzma es director regional de salud y habló sobre el trabajo también que se viene realizando, ¿no? A nivel de la región Cajamarca. En principio, el tomógrafo del hospital dijo que está operativo y ahora están para cumplir también el pago pendiente de remuneraciones al personal CAS, que estaba pendiente hace algunos días, según la información que ellos mismos habían vertido y estaban reclamando este tema, pero esto ya va en cumplimiento. Escuchemos.
2: Un funcionamiento, ¿ya? El tomógrafo actualmente está funcionando. También es necesario decirles, ¿no?, que como son equipos, ¿no?, ese tomógrafo, si más no me equivoco, tiene unos 12 años de antigüedad, ¿no? Entonces, mientras cada año pasa, ¿no?, el tema de mantenimientos va a ser mucho más frecuentes, ¿no? Entonces,
3: prácticamente nuevo.
2: Claro, o sea, el actual tomógrafo es un tomógrafo de 128 cortes, es un tomógrafo, si no me equivoco, es Siemens de marca, que es una marca alemana, muy buen tomógrafo, ¿no? Pero yo hablé hará una semana y me dijeron que el tomógrafo está en mantenimiento, pero ya también que lo ha puesto en funcionamiento actualmente el tomógrafo. Entonces,
3: el funcionamiento del tomógrafo, claro. Que nosotros nos han informado que nos están enviando a las clínicas a que se hagan las tomografías.
2: Seguramente habrá sido anteriormente, pero ahorita ya yo también había hablado y me han dicho que sí están funcionando el tomógrafo.
3: Porque el tomógrafo, como le decía el colega, es más o menos nuevo, no tiene mucho.
2: Claro, es un tomógrafo muy bueno, de 128 cortes, es un tomógrafo de alta capacidad resolutiva, ¿no?, de nuestra región, y yo creo que con ese tomógrafo vamos a dar respuesta a las diferentes patologías que se presentan, ¿no?
3: ¿Quién maneja el tomógrafo?
2: El tomógrafo, el personal que maneja, los que hace las pruebas de tomografía, es un tecnólogo médico, ya, que es especializado en el tema de imagenología, rayos X y tomografía, ¿no? Y manejo de tomógrafo. Son profesionales, no son técnicos, son profesionales.
3: Son especialistas. Sí.
2: Claro, son especialistas. De hecho, que se garantiza, porque son personas, son profesionales que estudian 5 años, ¿no?, en esos temas, ¿no? Son profesionales de la salud. Reconocido solamente tecnólogo, médico es un profesional más, como una enfermera, como un obstetra, ¿no? Cada quien en su campo. Exacto. Pero está reconocido.
3: No, sí está sucediendo así.
2: No, claro, el especialista, ellos lo manejan los profesionales, ¿no?
3: Doctor, el tema del personal, del salario de los profesionales de la salud en el hospital regional, ¿ya está encaminado?
2: Claro, miren, lo que sucede es que actualmente, ¿no?, el tema, nosotros, el personal de salud, el nombrado, ¿no?, el que tiene CAS 276, son personales que tienen obviamente planilla continua. Pero el personal en aquellos contratados por terceros, generalmente, a veces, por el tema presupuestal, ¿no?, y considerar que el hospital regional cada día va creciendo, ¿no?, y se va contratando más personal con la finalidad de dar continuidad y garantizar los servicios de salud, pero a través del gobierno regional siempre se le está pagando. Generalmente, yo le conté a Tony, me parece que es 1 o 2 meses que le está debiendo al personal.
3: 3 meses nos dice el personal de
2: personal salud. 3 meses, bueno, entonces la información, claro, ya, por eso digo, me lo comentó eso, que entonces ya pasó, son 3 meses, pero a través del Fondo de Compensación Regional, FONCOR, se le está asignando presupuesto. Por parte del gobierno regional existe el compromiso, ¿no?, que en este mes de julio se comience también a hacer algunas modificatorias a algunos proyectos, ¿no?, que te puedan servir con la finalidad de abastecer o dotar de recurso financiero económico, ¿no?, para cumplir con los diferentes trabajadores y compromisos que existen, ¿no? O sea, yo lo que sí les podría decir, ¿no?, el gobierno regional de Cajamarca posiblemente se demore 1, 2 meses o 3 en pagar a los trabajadores, pero el gobierno regional siempre, como el GORE hasta el día de hoy, paga en su totalidad a nuestros trabajadores, quizás con una pequeña demora o una demora, ¿no?, pero siempre se les abona, o sea, el gobierno regional nunca deja de pagar y cumplir las remuneraciones a los trabajadores.
4: Hemos escuchado, consejera, de Montumasay, de Chota, que las ambulancias no tienen SOA, no tienen revisión técnica, documentos al día, y lo que es peor, la de Chota dice que hasta el paciente tiene que bajar para empujar que arranque la ambulancia.
2: Miren, yo lo que les podría decir sobre la parte legal, nosotros como Direza Cajamarca, o sea, primero hay que ubicarlo.

0: ¿no? Existe unas ejecutoras, ¿no? Que cada una ejecutora tiene que hacer su parte, ¿no? ¿Por qué? Porque una ejecutora es financiera y administrativamente independiente, ¿no? Goza de autonomía. Número uno. Número dos, diré, nosotros sí estamos, nuestras ambulancias, fíjense, muchas de ellas fueron donadas anteriormente, ¿no? Por municipios, municipalidades, y simplemente les donaron y no no se interesaron, ¿no? En la parte documentaria. Pero nosotros en esta gestión sí estamos nosotros haciendo, ¿no? Esa parte con la finalidad, pues, de legalizar, llamémoslo así, la propiedad de esa ambulancia que pase a Diresa, y de esa manera, pues, poder, y si ha cumplido su ciclo de vida, ¿no? Poder a través de lo que es de reposición, por un sistema por reposición, hacer la compra, que es mucho más fácil que optimización, ¿no? O sea.
1: Bueno, hemos escuchado entonces al director regional de salud, Simón Kuzma Quintán, hablando sobre este procedimiento que se realiza principalmente los pagos a los trabajadores. 7:55.
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1: 7:56, nos ha llegado una denuncia para hacer un llamado a Hidrandina para que envíen un técnico, señala, para solucionar la interrupción de energía eléctrica en su domicilio de este ciudadano, y nos alcanza el número de suministro, que es el 45716347. Desde el día domingo a las 7 de la noche no tiene la energía, ¿no? Los demás sí tienen energía, según lo que señala, pero él no tiene energía. Inmediatamente, claro, se necesita la energía para las tareas, para todo, ¿no? Es necesario para que puedan realizar sus actividades. Inmediatamente trasladamos esto a Hidrandina. 7:57, vamos con los oyentes.
2: Así es, tenemos comunicación. Buenos días, contacto informativo.
3: Días.
2: Sí, ¿su nombre? ¿De qué parte llama?
3: Estoy llamando para hacer un reclamo, hacer acá, ya no tenemos agua hace 5 días, pero ni una gota, los tanques también se están terminando y los que no tenemos aún más, todavía pues estamos sin agua y no sabemos qué hacer. Yo le llamo del barrio San Martín, pero está todo Cajamarca, ¿no? No sé qué ha pasado, estaba viniendo el agua normal y de un día se fue, hasta ahorita ya no viene.
2: Ya, ¿eso sucede solamente con usted o con otros usuarios también?
3: No, todos por acá no tenemos, todos.
2: ¿Hace 5 días exactamente que no llega para nada al servicio?
3: Para nada, pero ya deben de sacar las cisternas, ellos ya lo saben, que cuando no hay agua tienen que sacar las cisternas, porque nosotros estamos pagando los residuos, ellos no, eso no nos perdonan.
2: Pero exactamente, ¿en qué parte del barrio San Martín, por favor, señora?
3: La cuadra 9 de Mati Uchuracay, todo Uchuracay. Pero por acá los vecinos igual dicen que no tienen agua, ya su tanque también se termina de algunos.
1: Claro, ¿la empresa ha contestado o no contesta? ¿Ustedes llamaron o no?
3: No he llamado todavía.
1: Vamos entonces a trasladar esto para que inmediatamente puedan solucionar este problema.
3: Sí,
1: me parece
3: favor,
1: que es en repetidas ocasiones. Lo que
3: ya
1: pasa es...
3: El señor Joaquín Ramírez, pues, que él dijo que vamos a tener agua las 24 horas del día. Los pozos tubulares, los reservorios. ¿Y dónde está? Que no hay nada. Ahora lo necesitamos.
1: Correcto. Le decía, siempre pasa esto, ¿no?
3: No, hemos tenido agua ya desde mes de marzo, abril, más o menos seguido. Noche y día estaba normal y se fue así. Ya no hay, pero ni una gota no viene. Ya han debido de racionar el agua, pues, pero nada.
2: O sea, ¿desde el mes de marzo sucede esto de que de vez en cuando les cortan el agua por varios días?
3: No, teníamos agua normal, más o menos, 2 meses, 3 meses que hemos tenido agua normal, noche y día. Pero después se fue esta semana pasada y ya no hay agua.
1: Correcto, entendemos esta preocupación y bueno, vamos a trasladar el caso inmediatamente a SEDACAJ para que tome las acciones inmediatas. Le agradezco.

0: agradecemos la llamada, muy amable.
1: Gracias también a usted.
0: Muchas gracias. Son las 7:59 en todo el país. 7:59, vamos con las últimas informaciones. Y hay una condena, 16 años de prisión a un sujeto que agredió a su conviviente. Se ha pronunciado ya la fiscalía.
2: La Fiscalía Especializada en Violencia contra la Mujer y los integrantes del grupo familiar de Cajamarca obtuvo una sentencia de 16 años de pena privativa de libertad contra segundo Heber Guevara Marín por el delito de lesiones graves por violencia contra la mujer y los integrantes del grupo familiar, en agravio de su conviviente, en concurso ideal con el delito de desobediencia a la autoridad.
0: Conforme a la acusación sustentada por el fiscal Eduardo Machuca Cerdán, el 13 de febrero de 2023 a las 10 de la mañana, aproximadamente la agraviada se encontraba descansando en su vivienda ubicada en el barrio Santa Elena, en esta ciudad de Cajamarca, cuando ingresó el imputado en aparente estado de ebriedad.
2: Luego empezó a agredir a la agraviada golpeándola con un palo en los brazos y cabeza. La cogió del cuello, la tiró contra la pared y le dio puñetes en la cara, rompiéndole el labio y un diente. La víctima intentó gritar, pero él le tapó la boca y le quitó la ropa para que no pueda salir a pedir ayuda.
0: Cabe indicar que la agraviada contaba con medidas de protección dictadas hasta en tres oportunidades, desde el año 2021 al 2022, las cuales le prohibían al investigado ejercer cualquier tipo de violencia física o psicológica en contra de su conviviente. Por ello, también incurrió en el delito de desobediencia a la autoridad.
2: Como parte de la sentencia, también se ordenó el pago de 25,000 soles... de reparación civil para la agraviada y la suma de 3,000 soles por reparación civil a favor de la Procuraduría Pública del Poder Judicial.
0: Ahí está entonces este caso. Son 16 años de prisión para este sujeto. Estamos hablando de segundo Heber Guevara Marín por el delito de lesiones graves por violencia contra la mujer e integrantes del grupo familiar, ¿no? Sabemos que el hecho ha ocurrido en agravio de su conviviente, pese a tener medidas restrictivas, pese a tener medidas prohibidas de poder acercarse, no midió eso en absoluto y ha realizado todo este hecho que ya ha sido materia de investigación. Por eso es que la fiscalía se ha pronunciado y ahí está el resultado, señores, ¿no? En este caso parece ser pues a veces broma para muchos sujetos que actúan de esa manera, pero la ley es bastante clara en ese sentido. 8:02 en el país, vamos a repasar rápidamente la información nacional.
2: Así es, la información nacional gira en torno a esta denuncia que ha iniciado precisamente Juntos por el Perú al canciller Carlos Pareja, que Ríos, lógicamente, que fue designado como tal 10 días después de la primera vuelta electoral presidencial. Algunos aducen esto estaba tramadamente diseñado para tal efecto, o sea, el manejo de los votos electorales del extranjero. Así que no solo se basa en un ámbito electoral. Su personero legal de Juntos por el Perú, Pablo Salas Charca, denunció constitucionalmente al canciller Carlos Pareja Ríos, acusándolo de haber desmantelado de forma arbitraria e injustificada el sistema logístico, informático y de custodia diplomática de los sufragios del extranjero. A manera de respuesta, mediante un comunicado difundido por el Ministerio de Relaciones Exteriores, el titular del sector negó cualquier acto de interferencia, manipulación o favorecimiento político y aseguró que su cartera actuó con respeto a la legalidad y en coordinación con los organismos electorales competentes. En ese sentido, indicó que esperará con serenidad y respeto institucional el pronunciamiento de las autoridades correspondientes sin perjuicio de ejercer su derecho de defensa ante las instancias respectivas. Vamos a ver entonces más adelante qué es lo que pasa, porque entendiendo que la denuncia realizada por Pablo Salas Charca, personero especialmente de Juntos por el Perú, a las instancias judiciales, de repente no hay tanta confianza, dada la situación de captura de los poderes por parte de todo lo que es el pacto corrupto que actualmente está manejando al país, dicen muchos críticos y analistas.
0: Bueno, en otras noticias, el juez Concepción Carguancho, tras una sanción, considera

0: que esta es injusta y desproporcionada. El suspendido juez Richard Concepción Carguancho calificó de injusta y desproporcionada la medida cautelar de 6 meses dictada en su contra por la Junta Nacional de Justicia. Además, señaló que los principales cargos que le imputan como presunto adelanto de opinión por el caso Nicanor Boluarte y el borrado de imágenes ya fueron archivadas hasta en 3 oportunidades previas por la Autoridad Nacional de Control. Creo que por dictar clases no universitarias, por cantar y por el tema del presunto adelanto de opinión y borrado de imagen que ya está archivado. No es razonable, es injusto, señaló el juez Richard Concepción Carguancho. Primero, señaló que calificando como muy grave que la Junta Nacional de Justicia está vinculando a un presunto adelanto de opinión y la supuesta eliminación de pruebas en el caso de Nicanor Boluarte, hermano de la expresidenta Dina Boluarte. La imputación sostiene que durante una clase virtual para la institución de Udeápolis, el magistrado compartió una diapositiva con la imagen del investigado y poco después solicitó que se eliminara esa parte del video. La sala superior, cuando desestimó la recusación formulada en mi contra, y ahí dijo que textualmente que la sola puesta de esa imagen no constituía un adelanto de opinión, porque yo no había emitido ninguna palabra, frase ni comentario, ha señalado. Posteriormente también pidió que se borre esa parte del video de su conferencia. Situaciones que están pasando en la justicia nacional en nuestro país, señores. 8:06, cerramos contacto informativo. Gracias por su sintonía a todos nuestros oyentes. Hoy regresamos al mediodía con la edición central de contacto informativo para entregarles mayor información actualizada.
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3: Y 30 minutos.

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4: Ay, canciones, no para todos ustedes, ¿eh? Pasen ahora sí a refrescarse su gargantita. Muchas gracias a todos los amigos, qué bonito, qué bonitas notas que nos dicen. Raúl, somos tus admiradores, te queremos muchísimo. Gracias por cantar al Perú, gracias por tus canciones, que Dios te bendiga y que sigas adelante. Atentamente, tus amigos del Cusco, que nunca te vamos a olvidar y nunca te vamos a dejar. Contigo hasta la muerte, gracias. Gracias a mi gente de Trujillo. Gracias a los amigos de Otuzco, Guamachuco, ay, ay, ay. La gente de Angasmarca, ¿dónde están? Los amigos de Santiago de Chuco. Gracias. Gracias, Juanito Olivera. Gracias a ustedes. Gracias a todos mis amigos que el día de hoy comparten esta emoción. Raúl Arquínigo, súper contento, ¿qué?

0: ¡Diositos del Perú! ¡Ay, señoras y señores! Esto es simplemente la primera parte de las canciones, del boom de canciones que tiene Raúl Arquínigo, el cantautor, el artista del pueblo, para todos ustedes. Y para Producciones Musicales Amor Amor, la nueva imagen del folclore. Vamos a refrescar nuestra gargantita, porque está un poquitito agotadita, y luego retornamos con más canciones. ¿Sí o no, Raúl? ¿Qué dicen los sabrositos del Perú? ¿Cómo no? ¿Cuándo no? Ok, una pequeña pausa y luego retornamos.
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0: Esta es la hora, las 10:51.
1: 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Para ti.

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Hola, hola. ¿Cómo están, amigas y amigos de todo el Perú? Tengan todos y cada uno de vosotros muy buenos días. Bienvenidos una vez más a este gran programa, Como Dios Cura la Naturaleza Sana. Que Dios derrame su bendición en cada uno de sus hogares, en cada una de sus moradas, el día de hoy y todos los días. Que Dios derrame su bendición en cada uno de ustedes y sobre todo ponga su mano bendita en su corazón y en su mente de cada persona quizás que está pensando o que está obrando mal. 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Amables oyentes, en este momento les voy a dejar ingresar un hermoso tema, porque ya estamos, sobre todo, llegando para el día adecuado, el día perfecto, para el día del Padre. Aquella madre que asume una responsabilidad de padre, de madre y de padre. Aquel hombre valiente también que asume una responsabilidad de padre y de madre. Mis felicitaciones para aquella mujer que asume una responsabilidad y para el hombre, aquel hombre valiente también que asume una responsabilidad como padre y como madre. En este momento les dejo ingresar este hermoso tema, porque ya estamos a unos cuantos pasos de celebrar, de festejar el Día del Papito. Un tema y retornamos, familia peruana. Escúchenlo con atención, que va directo al corazón.

0: Bien, amigas y amigos de todo el Perú, se llega el momento realmente de festejar el Día de los Papitos. Felices y contentos se sentirán muchos y tristes otros que no lo tienen a su lado. Pero valoren a la persona que está a su lado, que es su padre. No esperen que realmente si llegue el momento que partan más allá y luego estén diciendo, perdóname papito, te quiero, te amo. Amontonarlo quizás flores sobre todo llevarlo al cementerio, a la sepultura, dejarle flores, dejarle comida, dejarle cerveza. Esto le gustó a mi viejito, esto lo comía mi viejito, pero cuando ya no se va a levantar, si tú quieres darle, dale en vida, no esperes que muera para que recién te acuerdes que lo que tienes que dar. No le des grandeza ni riqueza, darle lo que está al alcance de tu bolsillo. Y lo más importante es que lo aproveche ahora que esté en vida, no cuando ya deja de existir, que vayas a dejarlo en la sepultura, en el cementerio, ahí, y te pongas a llorar horas tras horas cuando no se va a levantar. 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Aquí vas a encontrar una madre, una mujer con muchos años de experiencia que avalan mis conocimientos. Estos años de conocimientos que yo tengo, quiero compartir con cada uno de ustedes y dejarles un grato recuerdo, para que algún día cuando ya deje de existir usted diga, ahí en esa casa, en Cajabamba vivía una persona que realmente sí nos decía la verdad. Por eso, ahora que estoy todavía con vida, que Dios me presta vida y me da ese privilegio de estar de pie, pues usted venga, si en algo le puedo ayudar, venga usted sin ningún compromiso, sin ningún temor. Recuerde que soy madre, soy mujer, y a mí no me compare ni me confunda con cualquier persona. A mí me podrán imitar, pero jamás podrán igualar, porque yo me catalogo por mi honestidad, por mi capacidad que yo tengo, porque Dios me ha dado un don para poderles ayudar. Por eso, a mí no me comparen ni me confundan con nadie. Muchas personas querrán imitarme, pero jamás podrán igualarme. 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
1: 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Pase usted por el callejón hacia el fondo, que yo estaré dispuesta para atenderle con el debido respeto y seriedad que cada uno se merece. Atención a la siguiente persona que me manda su mensaje desde Chancay. Atención, Chancay, a la persona que me manda su mensaje mediante el hilo telefónico al 958-53-2122. Dice lo siguiente: señora Luz María, espero que se encuentre bien de salud en compañía de todas las personas que le visiten a diario. Después de estos cortos saludos, paso a decirle lo siguiente. Quiero que usted me diga la pura verdad acerca de una enfermedad que viene atravesando a mi hermana. Le cuento que le duele bastante la boca, el estómago, y no puede comer. Cada vez que come, siente dolor y empieza a arrojarlo. Lo hemos tenido, dice, curando con un señor, y de la cual nos ha dicho que lo han hecho brujería, que lo han dado de comer, y que por eso está mi hermana así. Nos ha cobrado una cantidad de dinero, pero le cuento que mi hermana sigue con el mismo problema. No vemos ningún resultado. Le pido de todo corazón que me ayude y me diga la pura verdad. Ya hace 5 años que hemos perdido a una hermana casi parecido con este problema, y ahora nuevamente se repite la historia de tenerlo a mi hermana enferma, y tengo miedo, señora Luz, de perderlo, ya que es la única. Le pido de todo corazón que me ayude. Escúchame, hijo lindo. Mira, en primer lugar, te digo, hijo lindo, he dado un estudio especial a tu inquietud, a tu mensaje que tú me has escrito al 958-53-2122. Te hago saber, no quiero que se enojen, no quiero que lo golpeen. ¿Qué es lo que está pasando con tu hermana? Ella no está enferma. Lo que está ella es que está embarazada, enferma de amor, de tristeza, de preocupación. Eso es lo que pasa con ella. Ella no está enferma, no tiene daño, maldad, brujería, no tiene. Lo que ella está enferma de amor, de preocupación y de tristeza. Porque está gestando, escúchame bien, está embarazada. Y ella se preocupa, no quiere que sepan, porque no quiere decepcionarles. ¿Por qué? Porque el hombre con quien ella pensaba formar un hogar, una familia, se ha ido dejándole, se fue abandonándole sin decirle nada, y lo que es peor, lo ha bloqueado para que no lo llame. Y por eso ella se ha enfermado de preocupación. Ella más o menos ya está contando con 2 meses y medio de embarazo. Y si tú quieres comprobar, llévalo a la ciencia médica, lo sacan prueba de embarazo y va a salir positivo. Ese es el problema que tiene tu hermano. Acá no hay daño, maldad, brujería. Como yo les he dicho siempre, yo no estoy para jugar con la vida, con la salud de nadie. Yo estoy aquí para decir una verdad dolorosa que antes una mentira piadosa. Por eso, escúchame bien, hijo lindo. Tu hermanita está sufriendo por motivos que no quiere decepcionarles a todos ustedes, ni mucho menos que se enteren que el hombre, el padre de ese niño que viene en camino, se fue y lo abandonó a ella. Ese es el problema. Entonces,

como se dice acá, golpeándolo, no se va a solucionar. Gritando tampoco. Es mejor enfrentar la vida, porque no sería primera ni la única. Tantas chicas que pasan y suceden día a día en la vida. 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Atención a la siguiente persona que me manda su mensaje mediante el hilo telefónico al 958-53-2122, que es desde este lugar como es San Marcos. Atención, San Marcos. A la persona que me manda su mensaje mediante el hilo telefónico, dice señora Luz María: yo vengo sintonizando su programa hace mucho tiempo, de la cual siempre he dicho voy a ir y nunca lo he hecho, hasta que realmente tengo este problema. Le cuento, señora Luz María, que mi esposo está con una mujer de la cual él no quiere entender. Hay algunas veces, dice, que viene a casa, otras veces no, se desaparece, y cada vez que lo llamo la atención, él me empieza a gritar, a amenazar, y luego dice que se va a llegar en el momento que se va a ir definitivamente. Lo niega rotundamente. Él dice que no está con esa mujer, que no está con esa mujer, pero yo le he seguido, señora Luz. Él no sabe, pero yo le he seguido y he podido comprobar que él sigue con esa mujer. Yo le he enfrentado y él se molesta y me dice que yo soy una enferma celosa. Le pido, señora Luz María, si usted me puede ayudar para yo venir, porque tengo 4 hijos, una niña de 3 añitos, y de la cual, señora María, él me da 50 soles semanal. Él trabaja en construcción y me da 50 soles. A veces no me alcanza para nada porque tengo mis hijos que están en el colegio. Él dice que no le pagan. Por eso le pido a usted, señora Luz María, si me puede ayudar. Escúchame bien, mamita linda. Esto realmente es un martirio, es un dolor de cabeza, es un infierno vivir así. Esperar que solamente el hombre te dé lo que le sobra. Eso es como si estuvieras mendigando. Te digo, madrecita linda, este hombre está dándolo el dinero a la mujer, porque la mujer tiene marido, tiene esposo, sino que esta mujer lo tiene dominado al pobre hombre. Por eso el hombre no puede decir nada, porque ella lo ordena, ella lo domina al hombre. ¿Por qué? Porque no es una mujer normal, es una mujer cochina. ¿En qué manera? De que acude a una persona malera para que les prepare sobre todo un daño, una maldad, les dé a de comer. Y eso es lo que lo han dado a tu esposo. Eso lo han dado a tu esposo para que realmente se vuelva completamente ciego. ¿Cuántas veces lo has llorado, lo has rogado, pero él no quiere entender? ¿Es por qué? Porque cuando te dan un secreto, un bocado de comer, te vuelves sordo y ciego a la vez. Pero te diré, madre linda, que si hay solución. Si hay solución, puedes venir a mi casa, a mi hogar, que está ubicado en el Jirón Cáceres, cuadra 15, aquí en esta hermosa ciudad de Cajabamba. Gracias por tu mensaje y gracias por sintonizar este programa. Atención a la siguiente persona que me manda su mensaje mediante el signo libre.

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ahora las 12 y 28 minutos. 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
4: esta es la hora, 100% natural. 12:40 minutos.

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Huasca tenemos 501.530 ciudadanos que están habilitados para este proceso de elección de centros poblados, que se va a

Poblados, ¿no? Un año eminentemente electoral. Señores, acabamos de pasar una segunda vuelta electoral y ya se está trabajando para este proceso de elecciones de

0: Pablo y Santa Cruz. Son las 13 provincias de la región Cajamarca incluidas en este proceso electoral 2026.
1: Así es, 1 de noviembre, no se olviden entonces, elecciones de centros poblados de 432 municipalidades de centros poblados ubicadas en todas estas provincias indicadas. Estamos en la 1:14. 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
0: 1:51 en el país, vamos con más información. Vamos a escuchar ahora a la subprefecta distrital de Cajamarca, Edith Ramírez Díaz, ¿no? Dando cuenta sobre la última disposición del gobierno. O sea, hay ya un impedimento para que los tenientes gobernadores puedan certificar la compra y la venta del ganado. ¿Y esto qué va a acarrear? Como ella ha dicho, la identificación de animales de procedencia básicamente ilícitas. Tenemos la nota.
2: No puede brindar al respecto. Bienvenida.
3: ¿Qué tal? Muy buenos días. Ante todo, muchas gracias nuevamente por permitirme esto, brindar los detalles del mega operativo que se realizó el día de ayer. Esto con las diferentes autoridades, como son rondas campesinas y urbanas, estuvo también presente la policía, la fiscalía y nosotros como subprefectura distrital de Cajamarca.
2: En ese sentido, ¿qué es lo que en realidad se ha ido a buscar? ¿Ha habido alguna denuncia de por medio? ¿Ha habido coordinación ya interinstitucional para realizar este operativo?
3: Sí, claro que las coordinaciones se han hecho previas, ¿no? Antes de que se realice el operativo, ya se han hecho las coordinaciones con las diferentes instituciones que le acabo de mencionar. Y el día a día.

0: Ayer se realizó el mega operativo, ¿no? Lo primero es que el problema que tenemos, ¿no? Dentro de la Plaza Pecuaria Iscoconga es que el certificado ya no se está otorgando de compra y venta, el certificado de ganado,
1: Es
0: ¿no?
1: el certificado que emitía
0: Que
1: Manuel, los
0: sí.
1: tenientes gobernadores y subprefectos.
0: Sí, bueno, tengo entendido que mire, hasta el 2016, ¿no es cierto?, se otorgaba el certificado de compra y venta del ganado. Pero a partir del 2016 hasta la actualidad, el Ministerio del Interior nos ha quitado esa facultad. Entonces nosotros ya no podemos otorgar los certificados de compra y venta de ganado. Entonces eso es un poco incómodo y un poco molesto también que la Plaza Pecuaria Iscoconga esté, que es esto, vendiendo al ganado, sacando el ganado de esa naturaleza. El día de ayer fuimos y no te nadie tenía, ¿no? Que si bien es cierto, de repente un juez de paz podría darles esto de repente, un certificado de que es propietario el dueño de ese ganado
1: Como
0: para que
1: testigo,
0: como
1: como
0: testigo,
1: veedor.
0: como bebedor, porque no tienen nada y así están sacando el ganado. Aparte
1: Esto
0: de eso.
1: dificulta en todo caso y garantiza de que el ganado en realidad haya sido comprado, en todo caso robado.
0: Sí, es que ahí no garantía nada, ¿no? O sea, no hay ninguna garantía si es que es propietario o no es propietario porque no tiene la documentación. Entonces, en eso creo que estamos en las coordinaciones, también coordinamos con SENASA el día de ayer, que ellos solamente emiten el certificado que el vacuno o en este caso el ganado salga debidamente con sus dosis de medicamento, ¿no? Que debe tener.
1: En cuanto a los documentos y compra-venta, un poco que tocar un poquito más a fondo, si no se realiza este tipo de trámite, ¿esto facilita a los delincuentes, se podría decir, para que puedan ultrajar, robar el ganado de los propietarios? Y no hay alguna documentación o no hay cómo se verifique si el ganado es robado, comprado, sobre todo en los operativos, hasta le dificulta el trabajo a la policía en las rutas donde se traslada estos animales.
0: Eso es lo más preocupante en este caso, porque usted sabe que hay muchos avistados que llevan el ganado, que no es suyo, pero igual lo venden. Y como no hay allá un control en Iscoconga, no hay control, porque hay que decirlo la verdad, esto, el ganado sale nada más. Como ahí hay camiones, lo suben, compran, lo suben y lo sacan. Ahora, de un traslado de Cajamarca a otra parte, no sabría cómo lo están manejando, pero sería bueno que nuevamente esto como su prefectura y como los tenientes gobernadores nos den esa facultad que se nos ha quitado, ¿no?
1: Se
0: Queremos.
1: está haciendo de alguna solicitud, alguna coordinación para volver a ese tema
0: Mire,
1: con el fin de evitar estas
0: eso es
1: acciones.
0: lo que, justo eso es lo que estoy coordinando, estamos, que es esto con el prefecto regional, para emitir un documento, una propuesta al ministerio que nuevamente se nos permita a nosotros otorgar ese certificado para que haya un mejor control de ganado que sale.
1: En ese sentido, ¿hay algunas acciones que se han tomado de repente desde el Ministerio Público, las rondas? ¿Cómo está funcionando también allá el local?
0: Bueno, mire, se ha tomado que es esto bastantes acuerdos y esperemos que se concreticen todos esos acuerdos que se han tomado. Y le vuelvo a indicar que vamos a enviar al ministerio nuevamente una propuesta para que se nos permita nuevamente retomar el certificado, como su prefectura también, ¿no? Para que haya un buen control. Aparte, ¿cómo se está viendo Iscoconga? La verdad que es lamentable decirle que la plaza pecuaria está en un desorden terrible. No se,
1: Decir, no hay control.
0: no hay control encima que es esto, donde se tiene que estar los alimentos, no se debe, no hay los alimentos, se venden dentro también de donde está el ganado. Creo que eso también les llamo y les exhorto que es esto a la municipalidad, que es el ente encargado de la plaza pecuaria, que por favor, que es esto, se organicen con los comerciantes y que todo vuelva a tal como era antes, ¿no? Que lo que es comida en un solo lugar y lo que es ganado en el
1: Preocupa la
0: lugar.
1: salubridad de aquellos
0: Exacto.
1: trabajadores y de quienes llegan a esa
0: Y
1: zona.
0: no solamente de los trabajadores mismos, sino también de toda la población que acude ahí, ¿no? Porque usted sabe que estar dentro de donde está el ganado y preparar los alimentos no es saludable. Entonces quisiera que por favor eso también tome en cuenta la municipalidad que es encargada de la plaza pecuaria y lo reorganicen mucho mejor para que haya un mejor control también.
2: Bueno, entonces ahí está la disposición ya de...

0: La subprefectura de Cajamarca, y más que disposición, creo que la invocación que se hace precisamente a la Municipalidad Provincial de Cajamarca para ordenar el camal municipal. Es un desorden total, se está mezclando todo y eso no es saludable, ¿verdad? Genera preocupación, genera malestar, y ahora mismo hay otra de las disposiciones que emite el gobierno central y que prohíbe evidentemente a los tenientes gobernadores, ¿no?, ya no hacer la certificación del ganado. No pueden hacer ya ahora esa certificación para compra o para venta de ganado. ¿Y eso qué va a acarrear? ¿O a qué va a acarrear precisamente? A que probablemente el avigeato se incremente. Y no solamente el avigeato, sino que también pueda haber actividades bastante ilícitas, ¿no? Por ejemplo, si no hay control, todo puede ocurrir, todo puede pasar. La procedencia no se va a saber en absoluto, todo el mundo va a pasar con su ganado, va a pasar con sus animales y nadie dirá nada porque no existe un control adecuado y necesario en estos casos. Por lo tanto, se está pidiendo que esta norma, esta disposición, pueda ser evaluada en todo caso para el gobierno, porque claro, quienes dictan las normas las dictan desde los escritorios, y en el escritorio no saben nada, no saben lo que pasa afuera, no saben lo que pasa en las comunidades, las localidades y las regiones como esta, ¿no?, como Cajamarca. Entonces tenemos ahí bastante deficiencia, señores del gobierno central, porque siempre actúan de esa manera, con ese digamos estilo de solamente prohibir y no evaluar, ¿no? Igualito es para las normas en el sector educación y salud, norma general, sin saber la realidad de cada una de las regiones del país, cuando estas deberían ser en específico. Claro, una con 23 en el país.
1: Nos hace acordar a las leyes procrimen, que favorece al delincuente en contra de los intereses de la seguridad de la población. Eso ha hecho al actual Congreso, liderado por Fuerza Popular. Hay que ser claros y exactos. Y ahora le quitan la posibilidad o ese trabajo o responsabilidad y función a los tenientes gobernadores de certificar. O sea, ¿qué quieren? De que de esta manera el avigeo pueda tranquilamente, pueda caminar tranquilamente con el animal robado, ¿no? Porque no va a venir, no se exige la certificación. Eso también está pasando, señores. O sea, quitándole esa responsabilidad o función al teniente gobernador para que no certifique su animal y el avigeo tranquilo pueda circular con el animal robado. Eso está pasando también. O sea, favoreciendo al delincuente también en las zonas rurales de esta manera. Lamentable.
0: Una 24 minutos en todo el país, una con 24. Vamos a continuar con más información. Y bueno, hay una información que emite Contraloría. No ha alertado ya el incumplimiento del expediente técnico en esta obra del distrito de Namora, la obra vial de la Laguna San Nicolás. La Contraloría advirtió que deficiencias ha encontrado en el proyecto, por lo menos en este caso. Se está pues evidenciando hechos. ¿Cuánto cuesta? 36 millones de soles, y esto podría afectar la calidad y la durabilidad de esta carretera.
1: La Contraloría advirtió el incumplimiento del expediente técnico en la obra de mejoramiento de la carretera Namora-San Nicolás, Empalme Jesús, ejecutada por el gobierno regional de Cajamarca con una inversión aproximada de 36 millones de soles. Deficiencias que podrían comprometer la calidad, durabilidad y adecuado funcionamiento de la infraestructura vial.
0: Según el informe de control elaborado tras la evaluación efectuada del 1 al 3 de junio de este año, la Contraloría detectó varias deficiencias constructivas, entre ellas la existencia de cangrejeras en las paredes y la corona del muro de contención, además de fisuras y falta de alineamiento en la unión de los dados de concreto con la pantalla, la estructura de defensa, situaciones que podrían comprometer la calidad de la obra.
1: El organismo de control señaló que estas deficiencias podrían obligar a ejecutar trabajos adicionales de reparación, rehabilitación, remoción o reemplazo de los elementos afectados, de acuerdo con las especificaciones establecidas en el expediente técnico de la obra vial que conecta con la Laguna San Nicolás, uno de los atractivos turísticos de Namora.
0: El control concurrente tiene por objetivo determinar si el proceso de ejecución contractual de la obra al mes de junio de 2025

0: 6. Se desarrolla conforme a lo establecido en la normativa correspondiente, disposiciones internas y estipulaciones contractuales, indica la Contraloría General.
1: La obra se inició el 15 de abril del 2025 y tuvo un periodo de suspensión desde el 2 de mayo de ese mismo año. Posteriormente, los trabajos se reanudaron el 19 de junio del 2025. Asimismo, el proyecto registró una segunda suspensión del plazo contractual a partir del 23 de enero del 2026, remontándose la ejecución de las labores o reiniciándose prácticamente la ejecución de las labores el 21 de abril del presente año.
0: Los resultados del servicio de control concurrente fueron notificados al titular del gobierno regional de Cajamarca a fin que adopte las acciones preventivas y correctivas que correspondan en el marco de sus competencias y responsabilidad de gestión para garantizar la continuidad del proceso constructivo y el cumplimiento de objetivos previstos en la obra. Ahí tenemos entonces este proyecto de ejecución de la carretera de Namora hacia la Laguna San Nicolás, pero no solamente va hasta esta zona, sino que también comprende el Empalme y el Distrito de Jesús, que está ejecutando actualmente el gobierno regional. O sea, ahí hay una inversión aproximada de 36 millones de soles y hay deficiencias que podrían comprometer la calidad, la durabilidad y el adecuado funcionamiento de la infraestructura vial. Según lo que se señala, las deficiencias son existencias de cangrejeras en las paredes de concreto de muro de contención. Ahí se genera, creo que, problemas mayores cada vez que se presentan este tipo de inconvenientes. O sea, las cangrejeras son conocidas como las coqueras o nido de grava. Son en las zonas de concreto poroso, escuche bien, así para que usted identifique, mal compactado o con falta de mortero, donde el agregado grueso queda expuesto, dejando huecos o dejando vacíos, y la presencia de los muros de contención, tanto en el cuerpo y en la corona, presentan riesgos estructurales. Y eso es lo que está pasando en la carretera, en la vía hacia esta zona, la Laguna San Nicolás, que une con el Distrito de Jesús. Así que, señores autoridades, mayor control, municipio de Namora, mayor control que tienen que realizar también los pobladores. O sea, no se dejen, pues, señores, sorprender, que les vendan gato por liebre, ¿no? En este caso, y que sigan y que continúen y que se lleven el presupuesto y que al final la obra no dure. La final la obra solamente sea para la foto de las actuales autoridades, para decir hemos cumplido, hemos concretado, y luego van a tener un desastre de vía de comunicación. En ese sentido invocamos a la población ser más vigilante.
1: Claro, y los consejeros adicionales por Cajamarca, especialmente el consejero de Cajamarca que reemplazó, creo que se llama este consejero Moisés, si no me equivoco. ¿Qué está haciendo tan airosamente? Dijo que va a lógicamente cumplir con ese trabajo, ¿no? De supervisar, de investigar, pero al parecer no hay nada. Y la Contraloría me parece que continúa con también su poder de sancionar. ¿Y está sancionando o no está sancionando? Solamente nos está avisando a los medios de comunicación qué es lo que está pasando con estas obras, donde existe la clásica. Claro, ¿quién hizo la contratación? Nos imaginamos que el gobierno regional con esta empresa para ejecute esta obra de San Nicolás. Y ahí están las consecuencias, pero seguramente más adelante se va a lavar las manos pues el gobernador regional, diciendo no, hicieron mal el expediente, que Porfirio Medina, que en fin, etcétera, etcétera. Y así va a pasar la situación, no sé cómo va a quedar esta obra. Ojalá que no suceda algo lamentable.
0: 1:30 p.m. en todo el país. 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Regresamos.
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2: Funcionarios principalmente, ¿no? La Gerencia de Desarrollo Social, la Dirección Regional de Salud, en los diversos centros de salud también, cómo está a nivel de la provincia de Cajamarca. Y en otro momento se ha referido también a las licencias que han pedido sus colegas porque no quieren dejar el cargo, ¿no? Quieren seguir en este tema, es decir, percibiendo recursos del Estado, muchos sin hacer nada, sin trabajar absolutamente nada, y quieren postular nuevamente en estas elecciones regionales y municipales, por ello pidieron licencia. Escuchemos.
3: Constructiva desde mi persona sería pues ya no estar improvisando, ¿no? Porque escuchamos el director anterior, el jefe anterior, el anterior y anterior, y esta vez nos hemos dado cuenta, y ver esas cosas, o sea, indican que solamente se improvisa, no se analiza adecuadamente. Ya nosotros necesitamos cabezas que realmente dirijan los destinos de salud de modo, digamos, más fehaciente, de modo más preciso, que realmente se logren cerrar brechas. Como podemos ver, ya el gobierno termina y seguimos con las mismas situaciones, ¿no? Justamente indicábamos que el primer nivel de atención, tanto se habla del fortalecimiento, y sigue viéndose lo mismo. Yo creo que la población no ha podido sentir un cambio, digamos, impactante en el tema de salud. También hemos preguntado con respecto a Simón Bolívar, porque ya entendemos que ya se iniciaron las obras para el hospital definitivo. Sin embargo, estamos viendo qué contingencias se están tomando, porque Simón Bolívar pues queda en el núcleo de Cajamarca y atiende una población importante en Cajamarca, y no quisiéramos que esto se convierta en un caos luego en el tema de salud. Entonces, básicamente nuestros temas han ido por ello, el tema presupuestal también, que se administre adecuadamente, que se hagan los pagos correspondientes. Entendemos que ellos también tienen un plan para, bueno, yo escucho el tema ahorro, no sé para qué se ahorrará si tenemos tantas necesidades. También indicaba el director que se ahorra, pero porque también tenemos necesidades en otros aspectos. Sin embargo, el presupuesto, sabemos que no se gasta pues como uno quiere, ¿no? Tiene también sus sus canales, ¿no?
4: Todas las licencias que se vienen solicitando para postular a municipales o regionales, ¿cómo van?
3: Sí, bueno, nosotros ya los que vamos a participar en esta contienda electoral del mes de octubre, ya hemos solicitado nuestras licencias el mes pasado. Esta vez también se ha recibido licencias de más consejeros. En el entendido que el mes pasado yo ya envié mi documento de licencia. Nosotros como consejeros, para participar, por ejemplo, como regidores, amerita un mes de anticipación. Por lo tanto, ya se ha solicitado con tiempo para que en septiembre ya se nos brinde la licencia correspondiente. Del mismo modo, para los que participarán de alcaldes, si mal no recuerdo, son 3 meses que también ya se están haciendo. El presidente del consejo ha presentado el día de hoy, también me parece que va a postular para también en estas contiendas, ha presentado con un mes de anticipación, indicaría que va a postular. La vicepresidenta, la consejera Lorena de Selendín, nuestra consejera de Selendín, va a asumir la presidencia.
5: Hay un congreso, tenemos entendido, para el consejero regional. ¿Van a ir ustedes?
3: Sí, bueno, mi persona también, por temas laborales, personales, no he podido asistir a los diferentes congresos que se han suscitado, que son muy importantes, porque también en estos congresos se toman decisiones importantes para avanzar en los consejos regionales de todo el Perú. Se va a llevar a cabo del 15 al 18 de agosto, de julio, en el que ya estamos, hemos presentado, pues ahora nos autoriza el consejo a hacer esta participación, a realizar esta participación.
5: Consejera, hace algunos días han llegado dos oficios aquí al gobierno regional de Provías Centralizado, dando cuenta del incumplimiento del gobierno regional y no por no presentar los expedientes técnicos de la carretera Empalme Santa Cruz y la carretera Pamamarca Marañón. ¿Ustedes qué saben al respecto?
3: Bueno, al respecto todavía no he tomado conocimiento, sin embargo le agradezco mucho que nos pongan autos para poder hacer el seguimiento correspondiente, porque ya se ha podido observar que Contraloría y algunos otros entes siempre advierten, ¿no?, ante situaciones administrativas que no se cumplen en su momento, ¿no? Eso también siempre lo hemos pedido desde el consejo. Creo que a veces ha sido cuestión de molestia, ¿no?, o de incomodidad. Sin embargo, pues hay que decir las cosas y hay que

0: y con la intención de que esto se mejore, ¿no? Porque son temas administrativos que luego meritan sanciones y retrasos y demás.
1: 1:41. Hemos escuchado entonces a la consejera por Cajamarca, Jessica Bardales, decía yo en algún momento, y creo que esto, los resultados lo reflejan, no ha habido un trabajo adecuado. O sea, se ha fiscalizado porque, en fin, tengo que realizar de repente un trabajo que corresponde o que me exige la población, pero llegar a determinar responsabilidades no se ha hecho por parte de ningún consejero por Cajamarca. Así que ninguno de los consejeros tiene la moral para postular a las próximas elecciones regionales y municipales, ¿no? Ya repase su lista ahí de consejeros, vea quiénes son y quiénes quieren repetir el plato o quiénes quieren ir a cambiar nada más este tema, porque quieren ir a postular a otros cargos, como por ejemplo a regidores, teniente alcalde, entre otros, ¿no? Así están, así se van a distribuir, pero tenga un poco de memoria de quienes realmente han hecho un trabajo, pero haciendo una evaluación, ninguno califica, ¿no?, para poder ir a una postulación en las siguientes elecciones regionales y municipales. Claro está que no han realizado, no han cumplido su trabajo, señores.
2: Así es, y lamentablemente tienen la cara de hasta pedir licencia para presentarse ante las elecciones que se viene más adelante. No sé quiénes serán esos ingenuos que puedan estar eligiéndolos, o de repente algunos que se benefician de todo lo que es la economía, la sangre del Estado, en este caso a través de la región. Ellos podrán elegir a este tipo de actualmente consejeras que no hicieron nada, donde por ejemplo la brecha en salud es impresionante aquí en Cajamarca, la infraestructura, la calidad de atención, etcétera. Sin embargo, esta consejera, por ejemplo, cuando le hacen recordar de la carretera tal, de Empalme de Santa Cruz, etcétera, está bien que me han hecho recordar. O sea, ya no sabe todo el problema, la deficiencia que existe en todas estas obras y se olvidó. Así es, como ustedes podrán apreciar, señores, la calidad de consejeros que tenemos. Y ustedes seguramente los van a elegir si es que se presentan a las elecciones más adelante.
1: 1:45 en todo el país. Y el Ministerio de Educación culmina la entrega de 16 escuelas bicentenario en 9 regiones del país. Estas fueron construidas con una inversión de más de 1.630 millones de soles y va a beneficiar a 18.000 estudiantes. Pero antes vamos a recomendarles algo para su salud.
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1: 1:45, retomamos la información del Ministerio de Educación con la entrega de la Escuela Bicentenario Santa Lucía en Ferreñafe, Lambayeque. El proyecto especial de inversión pública de Escuelas Bicentenario del Ministerio de Educación completó la entrega de 16 modernas instituciones educativas previstas para 9 regiones.
2: Estas escuelas, en las que estudian 18.273 escolares de inicial, primaria y secundaria, fueron construidas con una inversión de más de 1.630 millones de soles. Están ubicadas en las regiones de Cajamarca, La Libertad, Lambayeque, Lima, provincias Callao, Junín, Ucayali, Cusco y Puno, con un total de 6, Puno en la región con más escuelas entregadas.
1: La ministra de Educación, María Esther Cuadros, indicó que estas nuevas escuelas contribuirán a impulsar una educación de calidad que favorezca el acceso, la participación y el aprendizaje de todos los estudiantes en igualdad de condiciones. Asimismo, permitirán avanzar en el cierre de brecha de infraestructura educativa.
2: En las regiones de Lambayeque, La Libertad y Cajamarca fueron entregadas las escuelas Bicentenario Santa Lucía, Santo Domingo de Guzmán y San Marcos, respectivamente. A ellas se suman la escuela Bicentenario 2100

0: 2,157,000 o 21,578 en el distrito de Barranca, provincia de Paramonga, en Lima, provincias.
1: Estas cuatro escuelas bicentenario entregadas entre septiembre de 2025 y junio de 2026 demandaron una inversión de más de 426 millones de soles y benefician a 4,909 estudiantes de primaria y de secundaria.
0: Las regiones de Junín y Ucayali ya cuentan con cuatro escuelas bicentenario. En el caso de Junín se trata de las escuelas 19 de abril en Chupaca, 9 de julio en Concepción y 6 de agosto en Junín. En tanto, en Ucayali se concluyó la Escuela Bicentenario Fernando Carvajal en Padre Abad, Ayahuaytía.
1: Estas cuatro modernas infraestructuras demandaron una inversión de más de 449 millones de soles y fueron entregadas entre mayo y junio de 2025, atendiendo a 4,276 escolares de inicial, primaria y secundaria.
0: En la zona sur se ejecutaron siete escuelas con una inversión de más de 652 millones de soles que albergan a 7,176 estudiantes de inicial, primaria y secundaria.
1: En estas escuelas que están en Puno, 73,002 que han sido ya entregadas, el Glorioso con 8,821 en el distrito de Macusani, en la provincia de Carabaya, en Telésforo, Catacora, ahí está también, en Juli Chucuito, en Pedro Vilcapaza, en Azángaro, varones de Huancané y José Galvez, que se encuentra la distribución de estas escuelas, todas ubicadas en Cusco, la Escuela Bicentenario Agustín en Gamarra, en Anta.
0: De otro lado, en la región Callao, con una inversión de 102 millones de soles, se construyó la Escuela Bicentenario General Prado en el distrito de Bellavista, que cuenta con 1,912 alumnos.
1: Estas 16 nuevas infraestructuras son parte de las 68 escuelas bicentenario entregadas a la fecha, de un total de 75 provistas por el Proyecto Especial de Inversión Pública Escuela Bicentenario. Las siete restantes están en proceso de construcción en Lima Metropolitana.
0: Así es. Bueno, importante entonces que se haya tomado en cuenta cubrir un poco la brecha educativa con la construcción de estas escuelas bicentenario en todas estas localidades.
1: Bueno, la inversión en realidad estamos hablando de en todas las escuelas bicentenario del país, por lo menos más de 18,000 son los estudiantes beneficiados, una inversión de 1,630 millones de soles, ¿no? A la fecha en la ejecución de estos proyectos importantes para todo el país, ¿no? Porque son diversas las regiones que se están beneficiando. Por ejemplo, tenemos en Puno, ¿no? El mayor número de escuelas. Tenemos también a Cajamarca, tenemos a La Libertad, Lambayeque, Lima Provincias, está Callao, está Junín, está Ucayali, está Cusco, por supuesto, con cada una de las escuelas que forman parte de esta ejecución de instituciones educativas que ha previsto para este año el Ministerio de Educación, ¿no? Que siga avanzando para cerrar brechas, señala. Claro, las escuelas de bicentenario, que son el reflejo de la suma de esfuerzos de los gobiernos para poder hacer entrega de estos espacios que serán aprovechados por los estudiantes, principalmente de los niveles inicial, primaria y secundaria, ¿no? La inversión va para los tres niveles, según lo que señala el propio Ministerio de Educación. 1:50 en todo el país. Vamos a ir con más información. Vamos a escuchar a Sonia León, otra de las consejeras. Ella es consejera por Contumazá. ¿De qué habló? ¿Qué dijo? ¿Qué habló sobre el proceso de elecciones? ¿Sobre las licencias? ¿Sobre este tema que tiene que ver con la situación actual en el gobierno regional por las obras paralizadas que está haciendo esta consejera? Tenemos la nota.
2: León, por cuanto más a algunas acciones, el trabajo y lo que se viene realizando.
3: Es una labor importante de informar a nuestra región Cajamarca. Por su intermedio, un saludo a la provincia de Contumazá y a toda mi región, a esa población que sigue esperando seguramente noticias en nosotros, ¿verdad? Con respecto a la pregunta, sí, hay varios consejeros que han vuelto al escenario político en diversas intenciones, ¿verdad? Algunos son candidatos a alcaldías, como el consejero Catón, otros son candidatos a la reelección de consejeros, como la consejera Marta Ocaña y otros más, otros son candidatos a regidores, y bueno, respecto

0: pues,
1: ¿cuántos son los que ya han renunciado?
0: Para... promedio de 7 ya que han presentado y que hemos aprobado ya su licencia, ¿no? Y respetamos, pues, seguramente ellos han hecho una evaluación de su trabajo y consideran que pueden volver al escenario político.
2: Quería preguntarle si usted conoce que el director de recursos humanos de aquí, del gobierno regional, es un empresario millonario. Factura por obras de más de 100 millones de soles en Amazonas, en Arequipa. Y nos preguntamos cómo hace ese trabajo, ¿no? O sea, es empresario, constructor y es jefe de recursos humanos acá.
0: Bueno, voy a decirte, creo que cuando un ciudadano se presenta a alguna plaza como funcionario, en principio pasa por...

0: podemos hacer, ¿no?
1: La ley, como usted señala. Usted sabe que es delito nombrar a un funcionario sabiendo que no cumple con el perfil, ¿no?
0: Es servir el que siempre está pendiente de esto. No te olvides que todo funcionario pasa también por servir, ¿no? Y no creo que servir ahora no se esté mirando en ese sentido. No, pero igual, como consejeros...
1: Finalmente son las personas, en este caso del gobierno regional. Le cuento el caso del señor Ítalo Rodríguez, y esto yo lo advertí hace bastante tiempo con el propio gobernador, con algunos consejeros. El señor no cumplía el perfil, se empeñaron en colocarlo ahí. Es más, la oficina de recursos humanos del propio Prorregión lo ha advertido, no cumple el perfil y el señor sigue ahí. Eso es un delito, usted lo debe saber.
0: Sí, lo he visto a través de los medios. No he todavía hecho ninguna fiscalización y no mirada al respecto, pero yo te digo, hay una ley bien clara que dice, aquel funcionario que no cumple el perfil está sujeto a una sanción, incluso a procesos legales, administrativos. De igual manera, aquel funcionario que lo coloca a una persona que no cumple el perfil, la ley está bien clarita, ¿no? Bueno, yo en educación trabajo y no podemos poner a alguien que no tenga, está bien clara la ley. Pero yo agradezco todos estos puntos de vista porque, bueno, en los últimos días he tenido una carga laboral muy fuerte también, soy profesora, y no he podido estar al tanto para hacer una fiscalización. Yo creo que todos tenemos el derecho de trabajar, pero en el marco que nuestras funciones lo permitan. Es decir, cumplir el perfil. Eso se exige en todos los estamentos, ¿verdad?
1: Va a haber una investigación con lo que yo le
0: una fiscalización.
1: Y hay un documento.
0: De mi parte, una fiscalización.
1: Exactamente, la Oficina de Recursos Humanos dice... El señor no cumple el perfil.
0: Haremos una fiscalización.
1: ¿Cómo está ahí,
0: no? Haremos una fiscalización, como he hecho otras inopinadas que no están aprobadas en el PAP y que voy recogiendo la documentación, ¿no? Porque yo creo que para eso nos ha elegido el pueblo, pese a que somos de la línea política de nuestro gobernador, siempre trabajamos porque esta gestión
1: quede bien. ¿Se compromete usted a ver este caso?
0: Sí,
1: entonces.
0: Sí me comprometo a ver este caso.
2: ¿Hay alguna denuncia a propósito ya dentro de su fiscalización que está realizando de algún proyecto a lo mejor que esté en problemas?
0: Nosotros hemos hecho los informes correspondientes y las recomendaciones correspondientes. Por ejemplo, dentro de mi provincia he hecho la recomendación a nuestro director regional de Cajamarca, cómo está el colegio de San Isidro, de Tembladera, el sistema de agua no está funcionando o no es suficiente. Le estamos haciendo allí un hincapié, dado que la población estudiantil de allá está corriendo riesgos de salud, sobre todo en una zona endémica como es Tembladera respecto al dengue, donde hay tachos llenos de agua, bidones con agua, y eso puede producir pues una epidemia de dengue, ¿no? Estamos cuidando.
3: Bueno, ahí está la consejera por la provincia de Contumazá, Sonia León Muguerza, ¿no? Tibiamente, como siempre, declarando sobre los temas y señalando que, bueno, está bien, claro que sí, están en su derecho de postular sus colegas, ¿no? Que no hicieron nada y que quieren seguir viviendo del Estado, del gobierno, seguir viviendo de la plata de todos nosotros los ciudadanos, los peruanos, los cajamarquinos, pero en fin... Ahí está, como siempre diciendo, me voy a poner al tanto de determinada situación o de determinada contratación. Y digo, no, ¿cuáles son los temas que llevan al Consejo Regional, por ejemplo, no? ¿Cuáles son los temas que llevan a tratar y justificar
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3: finalmente para ir a cobrar sus sueldos? No sé, ¿qué es lo que sustentan diciendo este trabajo hemos realizado? ¿O esta acción hemos hecho? ¿O esto tenemos como resultado? Digo, ¿no? O sea, que hay que tener resultados mínimamente, porque si no es una vergüenza, señores. Es una vergüenza decir, ¿no? Ya necesito mi pago y no hice nada. Es una real vergüenza, señores funcionarios, señores autoridades, que no han fiscalizado en absoluto los consejeros, porque no hay ningún resultado, señores.
5: Claro, está justificando las malas acciones o irresponsabilidad de los consejeros. Ella dice, yo soy profesora, por ejemplo, y tengo que destinar el tiempo que de repente me permite para fiscalizar. O sea, entonces, ¿para qué se presentó como consejera? Pues, señora, debió dejarlo que responsablemente otra persona ocupe ese cargo de fiscalización de su, en su provincia.

0: Apenas, lamentablemente, este tipo de funcionarios.
1: 1:58 en el país, vamos a ir a la información nacional. Atención que el Pleno del Congreso aprobó en segunda votación el dictamen que modifica el Código Penal Militar Policial y el nuevo Código Procesal Penal, con el fin de precisar que el delito de función, fortalecer la función militar y policial, y establece sanciones para efectivos que participen en bandas u organizaciones criminales.
0: La propuesta, sustentada en los proyectos de ley 7238, 7922, 9187 y otros, obtuvo 48 votos a favor, 37 en contra y 4 abstenciones. Asimismo, una reconsideración presentada por los congresistas Edgar Reimundo, Singrid Bazán, Flor Pablo y Ruth Luque fue rechazada por el Pleno. Con ello, la autógrafa será remitida al Poder Ejecutivo para ser eventual o para su eventual promulgación.
1: Entre sus principales disposiciones se establece penas de 20 a 30 años de prisión e inhabilitación para militares y policías que colaboren con grupos armados ilegales o bandas criminales aprovechando su cargo o función. Además, se dispone la cadena perpetua cuando dicha colaboración derive en la muerte de una persona.
0: La norma también amplía la definición del delito de función, incorporando las conductas cometidas por acción u omisión durante el ejercicio de funciones militares o policiales.
1: Por otro lado, el proyecto señala que ningún militar o policía podría ser procesado simultáneamente por los mismos hechos en la justicia ordinaria y en la justicia militar policial. En esos casos se dará preferencia a esta última jurisdicción.
0: De esta manera, la iniciativa incorpora también una disposición que ordena a los jueces de la jurisdicción ordinaria archivar investigaciones o procesos cuando se verifique que los mismos hechos ya son objeto de investigación en el fuero militar policial.
1: Bueno, algo hicieron, señores del Congreso, aprobando en segunda votación la cadena perpetua para policías y militares, ¿no? Esa es la última disposición. En el caso que hayan participado, señala, en bandas u organizaciones criminales. Parece que quieren lavarse el rostro, las manos, estos señores congresistas, después de no haber hecho nada prácticamente de bueno para el país, todo en contra de el pueblo peruano, y ahora aprueban esta disposición que tendrá que ser trasladada al Ejecutivo para ver si hay una aprobación definitiva en este caso.
0: Lo curioso e incómodo es que acá dice, por ejemplo, si es que de repente ya están siendo investigados por el fuero militar o policial, entonces los jueces tienen que archivar. ¿Cómo lo acomodaron, no? Es lamentable cómo están tratando de proteger también a los policías de esa manera. No queda nomás ahí de que sí se van a condenar a cadena perpetua, etcétera, sino que hubo un acomodo en esta última ley que ya nada tienen que hacer. Ellos ya deben estar de vacaciones, los congresistas. Sin embargo, siguen acomodando todo a su favor. Lamentable.
1: 2:01 ya en todo el país. Vamos a ir al tema deportivo rápidamente para conocer los resultados y los encuentros deportivos del día de hoy, ¿no? ¿Quiénes están jugando? Bueno, que

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34 aniversario de la institución musical de moda, los caribeños de Guadalupe. Y para mis amigos de Trujillo, que están celebrando la primavera, para todos los solteros.

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1: Máxima en calidad de primicia para toda mi gente del Perú entero. Esta canción se llama Se Acabó. Se acabó el amor.

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0: las 12 de la noche y mi hierba llamará a los espíritus doctores para curar a mis enfermos de daño. ¡Oh! ¡Oh! ¡Hierba!
1: Buenas noches. Buenas noches, amigos. Buenas noches, gente linda que está en la sintonía del programa Páseme las Tormentas y el Decreto de Unas. Y quien les habla, el Maestro Juan Jesús, llegando a sus hogares en esta santa noche, hermanos. ¿Ah? Feliz y contento de estar nuevamente con ustedes, agradeciendo a mi Padre Celestial por permitirme llegar a sus hogares. Quisiera agradecer también a todas las familias que nos visitan a diario, todos los días. El día de hoy, bastantes amigos, bastantes familias, hermanos jóvenes también que nos visitaron para poder llevar un tratamiento, una curación. Hermanos también que están llevando florecimiento para los estudios. Gracias a ustedes, jóvenes, que tienen esa fe, esa confianza en el Maestro Juan Jesús de Sol, trabajando y ayudando también a los jóvenes a construir un buen camino de tranquilidad, de paz en sus estudios, ¿no? Agradecer siempre a mi Padre Celestial por darme este don.